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0: Mira,
1: dale a luz.
0: Todavía ando buscando cuál es mi fecha de nacimiento, maestro.
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Tal vez te estés preguntando de quién es este sonido, esta musiquita tan pegadiza, tan cañera. Es de Bruno Mars, es quien la canta. Y hoy va a servir de cabecera para nuestro tiempo de radio que comienza ahora mismito. Ya sabes que somos corazón de tiza, que debes de tener una tiza en la mano y estar pintando ya ese corazón de tiza en tu muro, en tu pared, porque dentro y a lo largo del programa vamos a escribir 7 nombres. 7 nombres como el de Bruno Mars, el de Robin Schulz, el de Hart, el de Tiesto, el de Kevin Johansen, el de Nelly Furtado y el de Chemical Brothers. ¿Cuál es el primero de los nombres que has de escribir en ese corazón de tiza? Los saludos de quien va a estar hablándote en este tu tiempo de radio, Javier La Onda Cuadrado. El abrazo a toda la peña. Ya sabes que puedes encontrarnos también en redes. Te lo decimos al final, pero aprovechamos para decírtelo al principio, recalcarte también que este es un programa en el que puedes participar contándonos cuál es tu música favorita, dejando las nominaciones a esos nombres que te vamos proponiendo. Y eso lo haces con algo tan sencillo como escribir un mensaje de texto o grabar un mensaje de voz al WhatsApp. Y si no sabes cuál es nuestro WhatsApp, enseguida a lo largo del programa te lo vamos a ir descubriendo. Ya sabes que tiene algo que ver con nuestra página oficial de Facebook, Corazones de Tiza. Que ya te hemos descubierto el pastel. Si te quedas con nosotros, comenzamos escribiendo ese primero de los nombres, Bruno Mars.

Bruno Mars en el instituto comenzó a escuchar grupos de rock clásico como The Police, Led Zeppelin, The Beatles, así como cantantes con voces altas como Stevie Wonder, Freddie Mercury, Bob Marley y bandas locales en Hawái. Fueron una influencia importante y explican sus raíces de reggae. Artista hip hop como Jay-Z, The Roach y Cody Chestnut estaban entre algunos de los favoritos de Mars y han influido en sus habilidades de composición. Mars nos explicaba que no es fácil crear canciones con esa mezcla de rock, soul y hip hop, y solo hay un puñado de ellas. Por otro lado, Mars también ha mencionado artistas como Michael Jackson y Elvis Presley dentro de sus más grandes inspiraciones.

Robin Schulz lanzó un nuevo sencillo que se estrenó en su canal de YouTube el 24 de noviembre de 2016. Se titulaba Shit a Lights y en él participaban DJs como David Guetta y el trío de DJs estadounidenses Chad Codes en la producción y un miembro de Chad Codes en la voz. La canción se subió por primera vez como vídeo lírico y luego tuvo un vídeo oficial que fue el 31 de enero de 2017. Se hizo una película sobre Schulz simplemente titulada Robin Schulz. La película estaba en proceso con múltiples avances en su canal de YouTube a partir del 12 de octubre de 2016. La película oficial de 1 hora y 30 minutos se subió el 1 de marzo de 2017.

Heart es esa banda de rock surgida de Bellevue, un suburbio de Seattle, Washington y Vancouver, Columbia Británica. Pasaron por varios cambios de alineación. La única constante de los miembros del grupo son las hermanas Ann y Nancy Wilson. Su éxito viene de 1970 con una música influenciada por elementos como el rock duro de Led Zeppelin.

Han vendido más de 30 millones de álbums en todo el mundo, tuvieron muchos éxitos en la década de los 80, sobre todo gracias a sus baladas, pero quedaron fuera de la corriente principal de popularidad a mediados de los años 90.

Y esto fue nombrado oficial de la Orden de Orange-Nassau en 2004 por la Reina Beatriz. Fue elegido como el embajador oficial de la Fundación Dames for Life en mayo de 2006 y lanzó esta canción con el título Dames for Life con Maxi Jazz para ayudar a difundir la conciencia sobre el SIDA. En abril de 2007, Tiesto estrenó su programa de radio Tiesto's Club Live en Radio 538 en los Países Bajos y lanzó su tercer álbum de estudio que se tituló Elements of Life. El álbum alcanzó el número uno en la lista de álbumes neerlandesa y el Billboard Top Electronic Albums en los Estados Unidos y recibió una nominación para un premio Grammy en 2008.

Kevin Johansen en 1990 se muda a Nueva York. Allí conoció a su primera esposa, Mariana León, una bailarina argentina con quien tuvo dos hijas, Miranda en 1997 y Kim Emma en 2002. Tocó en el CBGB por varios años hasta la creación de su grupo, De Nada, un juego de palabras entre la nada y de nada. En el año 2000, De Nada grabó su primer álbum, una mezcla de diferentes músicas latinas con rock moderno,

Nelly Furtado, nacida en Victoria, Columbia Británica, el 2 de diciembre de 1978, conocida simplemente como Nelly Furtado, cantante, compositora y productora canadiense de origen portugués, que combina pop con diversos géneros musicales como hip hop, R&B, música latina, bossa nova y rock. Fundadora de la discográfica Nelstar, canta en varios idiomas, entre ellos inglés, español y portugués. Saltó a la fama a finales de 2000 al lanzar su álbum debut, Whoa Nelly. En 2002 obtuvo un premio Grammy a la mejor interpretación vocal pop femenina por su tema I'm Like a Bird.

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1: El 10 de enero de 2018, The Chemical Brothers anunciaron la publicación de su noveno álbum, No Geography, vía Instagram. Publicaron su primera canción en 3 años con el título de Free Yourself. El 28 de septiembre de ese mismo año, como adelanto. El álbum fue finalmente publicado el 12 de abril de 2019, recibiendo críticas positivas. En 2020 fue galardonado con 3 premios Grammy.

Después de escribir 7 nombres, nos metemos en nuestra zona Transición Balancín. Dos nombres colgados en una balanza virtual, uno a cada lado, y tú decides hacia qué lado vamos a inclinar esa balanza. ¿Quién se va? ¿Quién se queda? ¿Quién continúa escribiendo su nombre en tu corazón? ¿Y quién no lo hace? Y eso lo decides tú a través de tus mensajes de texto o de voz a nuestro WhatsApp. A un lado de la balanza, Nelly Furtado.

Al otro lado de la balanza, de esa zona transición balancín, nos encontramos a Chemical Brothers. Ya sabes, tú decides quién se va, quién se queda. ¿Cómo lo haces? Te metes en nuestra página oficial de Facebook, Corazones de Tiza. Nos dejas un me gusta bien grande. Y le das al botón de arriba a la derecha que te lleva directamente a la aplicación WhatsApp en tu móvil. Ahí nos puedes dejar tu mensaje de texto o de voz y nos llegará y lo haremos en partícipe en este, tu tiempo de radio. ¿Quién se va? ¿Quién se queda? Nelly Furtado, Chemical Brothers, tú lo decides.

Saltamos de sección, continuamos en Corazón de Tiza y nos metemos en nuestra zona de nuevas entradas. En ella te proponemos 7 nombres de los cuales tienes que dejar también tu nominación para que su nombre sea escrito en tu corazón en una próxima edición de Corazón de Tiza. Y ya tenemos el elegido para esa próxima edición. Entre esos 7 nombres que te proponemos está Oasis, James and Spoon, El Diluvi, The Steel Council, Lorena McNeith, The Cardigans. Y sonando ya vuestra propuesta de entrada, el número 7, para esa próxima edición, Captain Crabbe.

Ellos han sido el grupo más nominado, Cutting Crab. Los tendremos por aquí en la próxima edición de Corazón de Tiza. Escribiremos su nombre como está mandado. Ya sabes, te metes en nuestra página de Facebook, Corazones de Tiza, nos dejas un me gusta bien grande y le das al botón de arriba a la derecha, a través del cual entrarás en nuestro WhatsApp, y ahí es donde puedes dejar tus mensajes de texto o de voz, en el que nos cuentas cuál es tu música favorita o tu nominación a uno de estos 7 nombres que te hemos propuesto. Ahora cambiamos de sección, nos metemos en nuestra zona de gustación, en la que vamos a escuchar otros grupos, otros solistas que ya nos dejaron, que ya no están en nuestros entre nuestros 7, y que vamos a recordarlos. Es nuestra zona de gustación en particular para ti.

A comienzos de 1994, el dúo de managers Chris y Bob Herbert decidieron crear un grupo femenino que pudiera competir con el saturado mercado de bandas masculinas que dominaban el mercado de la música pop. Durante la primera mitad de los años 1990, populares bandas estadounidenses y británicas, tales como New Kids on the Block y Take That. La idea de los Heavers con respecto al grupo era crear una nueva fórmula y conseguir el éxito donde otros habían fracasado. Estamos hablando de, cómo no, las Spice Girls.

Tras la marcha de Niall King de la banda Cranberries en 1990, fue en Dolores O'Riordan quien sustituyó como vocalista. Dolores tomó parte directamente del repertorio musical de Noel y empezó a componer letras para las melodías. Ella sería quien escribiese esta canción, Linger, que es uno de los primeros grandes éxitos de la banda. El canto a garganta o canto a la tirolesa de Dolores es una de las características más representativas del grupo. Tanto es así que se ha convertido en una de las máximas exponentes de este registro vocal en la música popular contemporánea.

Mitchell Joseph Nelson, conocido bajo el nombre artístico de Banners. Es un músico inglés de Liverpool con sede en Toronto, Ontario. Lanzó su álbum de estudio en debut, We Were the Shadow Ends, en el 2019. Nelson creció cantando en el coro de la Catedral de Liverpool y actuó con el coro en varios lugares de Europa antes de decidir comenzar una carrera en solitario.

¿Sabías que el estilo de música de Calvin Harris se llama Electronic Dance Music? Fue en pareja de Ellie Goulding, un breve noviazgo en 2013. Eso sí, esto no impidió que colaborasen juntos musicalmente, tiempos después. Y el DJ y productor ha sido la pareja más duradera y con quien protagonizó una ruptura más sonada con Taylor Swift.

Calvin Harris estudió en el Dumfries High School. Y si quieres felicitarlo por su cumpleaños, es el 17 de enero, nacido en 1984, así que puedes calcular cuál es su edad. Nació en Dumfries, Reino Unido.

Este grupo toma su nombre de la vieja tortuga de la novela juvenil La historia interminable de Michael Ende. Morla es una tortuga que optó por creerse lo justo para no convertirse en nada. La primera grabación de Vetusta Morla, maqueta 13 horas con Lucy, tuvo lugar en enero del año 2000, tras ganar en marzo de ese mismo año el segundo premio del concurso musical de Hortaleza y el primer premio del concurso estatal de pop rock de Rivas hacia Madrid. Unos meses más tarde surge la oportunidad de grabar una segunda demo que tomaría el nombre de la banda y fue en enero de 2001.

Blur es un grupo británico de Britpop formado en 1988 en la ciudad de Londres, Inglaterra, bajo el nombre de Seymour. La banda está integrada por el vocalista, teclista y guitarrista Damon Albarn, el guitarrista vocalista Graham Coxon, el bajista Alex James y el baterista Dave Rumthree.

Nos remontamos a los principios de septiembre de 2015 de un Sam Switch. In the Lonely Hours rompió el récord del LP con la mayor duración entre los primeros 10 del listado de álbums británica, con un total de 69 semanas ininterrumpidas. Un 7 de septiembre, Switch confirmó que había grabado una canción titulada Writing on the Wall para la película Spectro de James Bond.

Saludos, buenos días, bienvenidas y bienvenidos a la Onda Local de Andalucía. Esta es la primera edición de Este a Oeste y hoy es martes 9 de junio. Huelva sigue sufriendo un día más las consecuencias de los incendios. A las 8 de la tarde de este lunes quedaba extinguido el fuego originado el domingo en Lepe, pero a la 1:35 de la tarde el Infoca confirmaba otro foco y muy virulento en Villanueva de los Castillejos, que obligó avanzada la tarde a activar la fase de emergencia situación operativa 1 por las dimensiones del mismo. El foco estaba en un principio en el paraje Ribera del Aserrador, pero más adelante se focalizaba en otro, en Los Turbios. Las llamas obligaron al desalojo de 365 personas de urbanizaciones y fincas del municipio de San Bartolomé de la Torre, aunque sus vidas no corrían peligro. El viento de componente norte hacía que las llamas se desplazaran en dirección a Gibraleón, otra zona recientemente afectada por ellas. El Consorcio Provincial de Bomberos de Huelva está colaborando para afrontar este incendio forestal movilizando efectivos del Parque del Andévalo en Alosno, mientras el Ministerio de Defensa ha movilizado a lo largo de este lunes al 43 Grupo del Ejército del Aire y del Espacio, que desplegaba dos aviones apagafuegos en la provincia de Huelva. Sobre el terreno se encuentran trabajando en estos momentos 250 efectivos por tierra del Servicio de Extinción de Incendios Forestales de Andalucía, el Plan Infoca. Están apoyados por 13 camiones autobombas, una unidad médica de incendios forestales, un puesto de mando avanzado y un bulldozer. Por supuesto que les daremos más información de este y otros incendios que deseamos que no, pero en caso de que se produjeran, lo diremos aquí, en la Onda Local de Andalucía, a lo largo de esta jornada. Es el apunte que traemos a nuestra portada. Vamos a abordar ahora más cuestiones de la actualidad en titulares con nuestra compañera Concha Cabrera.

0: Vox confirma una conversación entre Santiago Abascal y Juan Manuel Moreno, pero sin negociación en Andalucía.
1: El partido ha confirmado este lunes una conversación de su líder, Santiago Abascal, con el presidente en funciones de Andalucía.
0: Sí, decíamos que el partido ha confirmado este lunes una conversación de su líder, Santiago Abascal, con el presidente en funciones de nuestra comunidad, el popular Juan Manuel Moreno. Sin embargo, han negado que se hayan iniciado las negociaciones para formar el nuevo gobierno de la Junta. Para ello, el Partido Popular necesita los votos de Vox al haberse quedado a dos escaños de reeditar la mayoría absoluta en las elecciones del pasado 17 de mayo. Fuentes del partido de Abascal han apuntado que su presidente estuvo hablando con el propio Moreno durante la recepción oficial de bienvenida al Papa León XIV el sábado en el Palacio Real. Y otro de los asuntos de actualidad este martes es que la Junta pide prudencia tras el incendio de Doñana. La consejera de Sostenibilidad y Medio Ambiente en funciones, Catalina García, ha trasladado un mensaje de prudencia, pero también de esperanza respecto a la zona afectada por el incendio forestal declarado la pasada semana en el paraje Rincón del Membrillo, en Almonte, en Huelva, dentro del Parque Nacional de Doñana. En este sentido, ha destacado que dentro de las más de 500 hectáreas afectadas existen numerosas áreas que no han sufrido daños, lo que permitirá una importante regeneración natural en muchos de estos espacios. Según la Estación Biológica de Doñana, CSIC, la superficie afectada corresponde a un enclave de enorme valor ecológico y clave para la conservación de la biodiversidad. Y además, de nuevo Concha, bienvenida, la Costa Granadina estrena la marca Eco Chiringuitos para un turismo responsable.
2: Así es, Manuel, espero que ahora se nos escuche. La Mancomunidad de Municipios de la Costa Tropical de Granada ha presentado este lunes esta iniciativa que incluye la incorporación de medidas de eficiencia energética, la promoción de la economía circular y el consumo de productos de proximidad. Así, los establecimientos con marca Eco Chiringuitos asumirán un compromiso ambiental con el destino mediante acciones que también alcanzan la soberanía alimentaria. Así se incluye la promoción de los frutos tropicales de Almuñécar y el Valle del Río Verde, los pescados y mariscos del Mediterráneo procedentes de la Lonja de Motril, los productos hortofrutícolas de la Contraviesa y otros alimentos vinculados a la identidad gastronómica de Costa y la provincia de Granada.
0: Y ya saben que estamos en el mes del orgullo. Mariconízate es un programa que frena la homofobia en el aula.
2: Ese es el nombre de un programa de intervención psicoeducativa contra la homofobia en las aulas rurales de secundaria, que ha logrado favorables resultados y que es la base de una tesis doctoral. José Pablo Rodríguez, investigador de la Universidad de Granada y profesor de secundaria en un instituto de Alcalá la Real en Jaén, es el impulsor de este programa que crea patrones homófilos de un insulto homófobo. Iniciativas como esta se desarrollan en un contexto en el que los delitos de odio en España aumentaron un 23,6% en 2025 hasta las 2.417 infracciones penales. Es la cifra más alta desde que en 2014 se empezaron a medir estos hechos.
0: ¿Y en la agenda del día que tenemos, Concha?
2: Pues ya hoy más cargada de actos. A las 10:30 de la mañana en Sevilla, la diputada por Sevilla, Begoña Aiza, atiende a los medios en el marco de la concentración de escuelas de calor por el calor, precisamente en las aulas, frente a la delegación de Educación. A las 12:45 en Jaén, la secretaria general del PSOE, María Jesús Montero, atenderá a los medios antes de asistir al pleno extraordinario de la Diputación de Jaén, en el que será elegido Juan Latorre como nuevo presidente de la institución. A las 10:45 en Sevilla, la consejera de Empleo en Funciones, Rocío Blanco, participa en la inauguración institucional de la 17 edición de las Jornadas del Sector de la Distribución Comercial, organizadas por la Confederación Andaluza de Empresarios de Alimentación y Perfumería, CAEA. Una jornada en las que, por cierto, la Agencia de Seguridad y Gestión Integral de Emergencias de Andalucía, EMA 112, recibe un premio que recogerá el consejero de Emergencias en Funciones, Antonio Sanz. Y a las 10:30 de la mañana en Ardales, en Málaga, estará el presidente en funciones de la Junta, Juan Manuel Moreno, que inaugura el puente colgante del Caminito del Rey.
0: Muchas gracias, Concha. 8:37 de la mañana. Vamos a repasar cómo vino el lunes para entender un poco mejor cómo afrontar este martes.

0: ya lo escuchaban en titulares, es una de las cuestiones más importantes y más relevantes, evidentemente, en la actualidad andaluza, la formación de gobierno. El Partido Popular está pendiente de fijar día y hora para iniciar las conversaciones con Vox. Así lo ha dicho este lunes el secretario general del Partido Popular Andaluz, Antonio Repullo, quien ha indicado que los contactos con la formación de Santiago Abascal serán inminentes en esta semana y ha apuntado que se llevarán a cabo a nivel andaluz. Escuchamos a Antonio Repullo.
1: Los contactos en esta semana, estamos pendientes de fijar una hora y un día, pero será inminente en esta semana, pues comenzaremos a tener algún contacto, un contacto con esta formación política.
0: De hecho, ya saben que este jueves se constituye la mesa del Parlamento y sus señorías recogen el acta de diputado. Unas declaraciones que hacía Antonio Repullo en una rueda de prensa en Sevilla, en la que no ha concretado quiénes van a llevar a cabo las conversaciones con Vox por parte de su partido. Sobre la conversación que mantuvieron el presidente en funciones de la Junta y candidato a la reelección, Juan Manuel Moreno, y el presidente de Vox, Santiago Abascal, durante su asistencia a la recepción de bienvenida al Papa León XIV en el Palacio Real de Madrid, Repullo ha señalado que fue una conversación privada de cuyo contenido él no tiene conocimiento. Ya han escuchado que, efectivamente, en el caso de Vox también decían que no se habló de negociación en Andalucía. Precisamente Vox también decía este lunes que hubo una conversación e, insistimos, negaban que se hubiera llegado a este extremo. De hecho, fuentes del entorno de Santiago Abascal han confirmado esa conversación y han dicho que duró una media hora. Los dos políticos se conocen desde hace años, tanto Abascal como Moreno, ya que ambos coincidieron en las nuevas generaciones del Partido Popular. Sin duda, eran otros tiempos para ambos. Más asuntos de la actualidad política. Por Andalucía va a llevar al Parlamento una propuesta para desbloquear la depuración del Bajo Guadalhorce. La coalición señala que tras la paralización judicial del proyecto de la estación depuradora de aguas residuales norte, llevarán a partir del jueves al Parlamento su propuesta para desbloquearlas. El parlamentario de Por Andalucía por la provincia de Málaga, Ernesto Alba, ha incidido en que será una propuesta que contemple la elaboración desde el territorio y con todos los ayuntamientos implicados.
2: Una propuesta que contemple, primero, la elaboración desde el territorio, lo que hemos dicho en coherencia con lo que hemos dicho desde el principio, con todos los ayuntamientos implicados. Una propuesta que se haga con las organizaciones agrarias y con las comunidades de regantes, con todos los colectivos vecinales y con los ecologistas, con expertos universitarios y con todos los profesionales del sector del agua.
0: En definitiva, afirmaba Ernesto Alba que es una propuesta que sea seria, rigurosa y colectiva y con criterios que para ellos, dice, son importantes, como la sensibilidad ambiental, la eficiencia económica y la rapidez en su propia ejecución. Más asuntos que nos dejaba esta jornada de lunes. La plataforma en defensa del tren rural en Andalucía denuncia el abandono del ferrocarril convencional y alerta del aislamiento de Jaén. Lo manifestaba en esta sintonía en la Onda Local de Andalucía el vocal de esta organización y también integrante de la plataforma en defensa del ferrocarril en Linares, Baeza y la provincia de Jaén, Luis Marín, quien denunciaba que las políticas ferroviarias de las últimas décadas han provocado la desaparición progresiva del tren convencional. Además, explicaba que estas políticas han favorecido un modelo centrado en la alta velocidad que a su juicio perjudica especialmente a las zonas rurales y del interior. En este sentido, Marín defiende que las líneas convencionales ofrecen más ventajas económicas y sociales que la alta velocidad y asegura que modernizarlas resultaría mucho más barato que construir nuevos trazados. Pone como ejemplo la situación de Jaén, una de las provincias más perjudicadas en esta materia.
3: El problema es la supresión de trenes de las líneas convencionales. Jaén está en la última, porque Almería, al fin y al cabo, cuando le haga la conexión por Murcia, pues va a tener una relación, digamos, línea AVE. Pero las consecuencias que tiene, la línea AVE tiene sus pros y sus contras, sus pros y sus contras. Sin embargo, las convencionales no tienen nada más que beneficio. Más rentable, más económica, más social, más barata, más de todo. Y sin embargo, los políticos han apostado por anularla y suprimirla. Es un error.
0: Luis Marín también cuestiona el modelo radial del sistema ferroviario español, diseñado históricamente para conectar los distintos territorios, pero siempre vehiculados a partir de Madrid. A su juicio, esta planificación ha perjudicado las conexiones transversales entre las provincias y ha impedido una verdadera vertebración del territorio. Por ello, defiende la necesidad de impulsar nuevas conexiones entre comarcas y regiones para favorecer el desarrollo económico y ofrecer más oportunidades a los municipios del interior. Escuchamos a Luis Marín.
3: Porque eso solamente tiene una lectura, sumir a los pueblos en la indigencia, propiciar la migración de los pueblos hacia las grandes localidades, que es lo que quiere el capitalismo y la globalización, y esta es la realidad que tenemos. Además de que la planificación de nuestro ferrocarril desde 1848 que se funda ha sido un sistema que se ha dado ya y se ha reconocido que fue un error, es el sistema radial de que todo tenga que pasar por Madrid.
0: Más asuntos. CESIF se moviliza para exigir un refuerzo de personal y mejoras en las condiciones laborales en la agencia tributaria. Lo han hecho a través de una concentración que ha tenido lugar frente a la delegación especial de la Agencia Estatal de la Administración Tributaria en Andalucía, en Sevilla, y se ha llevado a cabo el mismo día que el sindicato ha convocado un paro de 24 horas en todos los centros de trabajo de la agencia tributaria en España. Un paro al que han sido llamados los aproximadamente 28.000 trabajadores que forman la plantilla a nivel nacional, de los cuales 6.500 están en Andalucía, entre oficinas, sedes y delegaciones territoriales y especiales. El portavoz de CESIF en Andalucía, de CESIF en Vigilancia Aduanera, en Andalucía, Fran García, señala tres puntos clave e irrenunciables para la plantilla: el desbloqueo de la carrera profesional, la regulación del teletrabajo y el reconocimiento como profesión de riesgos para el servicio de vigilancia aduanera.
4: El plano de la profesión de riesgo se encuentra paralizado en el Congreso de los Diputados desde hace 2 años, junto con Policía Nacional y Guardia Civil. En el caso de la carrera profesional, actualmente llevamos más de 7 años con la carrera paralizada, sin actualizaciones, lo que ha supuesto una pérdida retributiva para todos los empleados públicos de la agencia tributaria, en la que podríamos definir que entre 5 y 7 mil euros anuales están perdiendo los grupos inferiores. Todo ese dinero que tiene que estar presupuestado y no se está pagando, en muchas ocasiones se reparte en elevadas productividades para los altos directivos de la agencia tributaria.
0: Con esta huelga de 24 horas y la concentración de este lunes, se da por concluido el calendario de protestas que se iniciaba el pasado 6 de mayo con una movilización frente a la Secretaría de Estado de Hacienda en Madrid y que continuó los días 13 y 29 del pasado mes con paros parciales de 1 hora y concentraciones frente a los centros de trabajo de la agencia tributaria en toda España. Y un último apunte: Comisiones Obreras exige a la Consejería de Salud garantizar los traslados urgentes en ambulancias con dotación asistencial adecuada. El sindicato ha recordado que ya trasladó esta reclamación a la Consejería el pasado año mediante un escrito que hasta la fecha, dicen, sigue sin recibir respuesta. En él advertían que el Servicio Andaluz de Salud está incorporando a la red de traslados urgentes vehículos clasificados como no asistenciales. Son ambulancias del tipo A1. Unos vehículos que no están diseñados ni equipados para prestar atención sanitaria durante el transporte. Lo dice Francisco Aranda, coordinador de carretera y logística de la Federación de Servicios a la Ciudadanía de Comisiones Obreras en Andalucía.
5: Son ambulancias no asistenciales y desde nuestro sindicato entendemos que no son las más aptas para realizar este tipo de transporte sanitario. Por esto solicitamos medidas urgentes en cuanto a la implantación de unos informes de asistencias específicos para cada uno de los traslados, así como la protección jurídica para los y las técnicos en emergencias sanitarias y un protocolo que asegure la atención durante el trayecto.
0: Además, Comisiones Obreras considera que este modelo de gestión entra en conflicto con diferentes normas que protegen los derechos de los pacientes y las condiciones de trabajo de los profesionales, entre ellas la Constitución Española, la Ley de Autonomía del Paciente, la Normativa sobre Documentación Clínica, la Ley de Cohesión y Calidad del Sistema Nacional de Salud y la Ley de Prevención de Riesgos Laborales. Además, aprovechamos para darles una última hora porque conocíamos hace unos minutos una situación que se está extendiendo, en este caso en el municipio de Guillena, donde se ha declarado también la fase de emergencia en situación operativa 1. La ha decretado la Consejería de Sanidad, Presidencia y Emergencias por un incendio que se ha producido a primera hora de esta mañana en la antigua central eléctrica de Cala, donde hay una zona de viviendas que ha tenido que ser desalojada. Todo esto se suma al incendio que les contamos en portada de este informativo en Villanueva de los Castillejos, en la provincia de Huelva. En unos minutos esperamos poder darles más información directamente desde el municipio de la provincia de Sevilla. Insistimos en Guillena, donde hay un incendio del que hemos tenido noticia hace unos minutos. Son las 8:47 de la mañana. Es momento de hacer un alto y a la vuelta vamos a seguir en la provincia de Sevilla, pero nos vamos a dirigir a la localidad del Cuervo.
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0: La situación sanitaria siempre está de actualidad, en este caso por una buena noticia para la localidad sevillana del Cuervo, que a la vuelta del verano va a haber cumplida una demanda de hace más de 20 años. Ese es el compromiso que asumía este lunes el consejero de Sanidad, Presidencia y Emergencias en Funciones, Antonio Sanz, en su visita al municipio. Las obras del centro de salud de la localidad se interrumpieron cuando estaban en plena ejecución, pero una serie de problemas, especialmente en el centro de transformación eléctrica y el sistema de protección contra incendios, que provocaron que se tuvieran que detener y ampliar el presupuesto en más de medio millón de euros. Con todo el operativo ya en marcha de nuevo, la Junta asume la promesa de que abrirá sus puertas en octubre. Por eso saludamos a esta hora de la mañana a José Manuel Oliva, alcalde del Cuervo. Muy buenos días y bienvenido a la Onda Local de Andalucía.
1: Hola, muy buenos días, muchísimas gracias.
0: Hablamos de una inversión del Servicio Andaluz de Salud de 3,75 millones de euros y sumamos construcción y equipamiento. Queremos saber, alcalde, en primer lugar, ¿con qué personal va a contar este centro?
1: Pues este centro, una vez puesto en funcionamiento, contará con 5 médicos de familia, 2 pediatras, 5 enfermeros, un dispositivo de apoyo con matrona y enfermera de gestora de caso, un administrativo, un auxiliar de administrativo, un celador conductor para el turno de mañana y 4 celadores conductores dedicados en exclusiva a cubrir el servicio permanente de urgencia de 24 horas. La dotación de facultativo y de personal pues sube considerablemente y ahora mismo la situación en la que nos encontramos, aunque estemos ubicados todavía en el centro de salud antiguo, pues nos permite dar las citas de atención primaria con un margen máximo de 24 o 48 horas. Con lo cual estamos en el preparatorio desde hace un año de esa dotación de personal para poder dar un servicio asistencial de primerísima calidad en el nuevo centro de salud.
0: ¿Ya tienen las plazas adjudicadas estos profesionales o eso no ocurrirá hasta que el centro esté ya abierto?
1: No, las plazas están adjudicadas y los médicos están trabajando en el nuevo centro de salud. Tenemos un problema ahora de espacio porque lamentablemente el edificio es antiguo y el forjado no estaba en buenas condiciones. Se ha producido un quebranto o han flectado las viguetas de parte de 2 consultas y eso nos obliga a que en ciertas ocasiones, ciertas franjas horarias, algunos médicos tengan que estar haciendo y atendiendo a los pacientes mediante el sistema de teleconsulta por la limitación de espacio físico que tenemos. O sea, tenemos ahora mismo más facultativos de los que espacio físico le podemos proporcionar porque ha venido una situación sobrevenida que nadie esperaba que esto sucediese y esto acelera aún más que podamos disponer del centro de salud nuevo a la mayor brevedad posible y el compromiso del consejero ha sido en el mes de octubre y nosotros confiamos plenamente desde un punto de vista más optimista de que en septiembre puede estar funcionando perfectamente porque las obras ya se pueden considerar como finalizadas.
0: La población del Cuervo son de unos 8.700 habitantes y lo cierto es que según apuntan, el actual centro de salud hace mucho que se les quedó desfasado.
1: Sí, hace muchísimo. Este centro de salud puede tener el año de construcción, fue allá por 1985, la población del Cuervo ha ido creciendo, no exponencialmente, pero sí a un ritmo que nos ha permitido pasar desde los 6.000 habitantes que teníamos en 1992, cuando se llegó al expediente de segregación del pueblo vecino de Lebrija, hasta hoy ha crecido hasta los 8.700 y la población ha ido creciendo, pero la infraestructura sanitaria se ha quedado estancada en el mismo sitio hasta el punto que tenemos un local anexo

0: se estaba produciendo un agravio comparativo con las infraestructuras sanitarias que nos rodean en los pueblos de la comarca del Bajo Guadalquivir. Y nosotros, arrancarle este compromiso a la Junta de Andalucía, que se hizo en el año 2003, pues ha venido siempre de intentos fallidos una y otra vez, hasta que afortunadamente en el año 2020, pues este gobierno actual de la Junta de Andalucía asumió el compromiso de que se llevase a cabo. Y ya es una realidad, ya está allí hecho. Lo único que tenemos que ahora llevar a cabo todos los trámites de la recesión para poderlo poner en funcionamiento, las contrataciones con las compañías suministradoras, en definitiva, todo lo necesario para que cumpla con toda la normativa vigente, con todos los procedimientos administrativos y que no se quede nada por detrás. Esa es la necesidad que nosotros tenemos, que venimos reivindicando desde hace 30 años, no diferentes gobiernos, todos han pasado por ahí, pero afortunadamente ha venido un gobierno a cumplir y esperemos que esto ya sea una realidad. Las necesidades prioritarias que tenían los vecinos, entre ellas pues estaba esa, la atención de urgencia y definir perfectamente una zona de pediatría, porque actualmente en el centro de salud actual todo el mundo está compartiendo un mismo espacio. Incluso los servicios, los aseos que hay, todos son únicos, la sala de espera, toda es única. Ahora va a haber una zona de atención primaria, va a ser una zona de pediatría, va a haber una zona de baño para pacientes ostomizados, va a haber unas salas de cura, va a haber unas salas de cirugía ambulatoria con un suelo antiestático, va a haber una zona de triaje, va a haber una zona de analítica, de extracciones. En definitiva, es una estructura y un diseño de un centro de salud adaptado a lo que dice el plan funcional y que cumple, por supuesto, no solamente con las necesidades del municipio en materia de infraestructura sanitaria en la época actual, sino es una proyección de futuro para que esté adaptado y preparado para el crecimiento progresivo de la población cuervenia para los próximos 30, 40 años.
1: Por contar, va a tener hasta áreas de descanso del personal y también despachos independientes para el trabajador social y la enfermera, gestora de casos.
0: Gestora de casos, exacto. Hay una zona dentro del centro de salud, hay un área privada, y ese área privada donde no tiene acceso el público, los usuarios que visiten el centro de salud a diario, pues solamente tienen acceso los profesionales sanitarios. Hay una zona de descanso con un dormitorio perfectamente diseñado, una sala de estar, de comedor, zonas de gestión administrativa, despacho de dirección. En definitiva, el proyecto tenemos que reconocer que está muy bien diseñado, muy bien estudiado, con grandes espacios, con grandes luces naturales, porque también hay un patio interior que le proporciona luz natural a todas las consultas y a todas las zonas de espera, y todo ello conjugado con un diseño arquitectónico muy atrevido, vanguardista, y que resulta muy atractivo y que tiene un impacto visual brutal. La ubicación del centro también está en un parque que tiene una extensión de 8.000 metros cuadrados, con lo cual la zona abierta que va a tener el centro de salud para pasear, para disfrutar, para los niños, los parques infantiles, una cafetería que también estamos construyendo, un CPA, un centro de participación activa para los mayores, todo forma parte de un mismo conjunto que hemos diseñado estratégicamente, donde el cuerpo está creciendo, donde se está produciendo el crecimiento urbanístico pues más avanzado, ¿eh? Y en esa zona pues encaja perfectamente y podrán disfrutar los usuarios pues de estos espacios libres que son tan necesarios para mejorar nuestra calidad de vida.
1: La manera de incluir esta zona, este centro de salud, en el corazón de la población y que no sea un apéndice del núcleo del Cuervo. Sí que queremos recalcar también ese detalle que nos decía el alcalde, porque esa zona de urgencias va a estar apartada, va a ser una zona independiente del resto del centro de salud que esté dentro del mismo complejo, tanto esa como el dispositivo de cuidados críticos, que también es uno de los pilares de este nuevo centro. Alcalde, hablaba antes de esa demanda que se venía desde hace mucho tiempo planteando, desde el año 2003, ¿qué ha pasado desde entonces? ¿Por qué se han tardado 23 años en poner en marcha esto que, según decía ayer el consejero Sanz, y como nos está contando,

0: hablando también usted mismo, en 4 meses va a ser una realidad.
1: Pues porque necesitamos gobiernos responsables, gobiernos que prometan pero que cumplan. Prometer es fácil, incluso muchas veces proveer en los presupuestos de dotación económica proyectos faraónicos que a la conclusión o cuando se ejecuta el 100% del presupuesto y se hace la liquidación del mismo, pues esas partidas no se han tocado y pasan a remanente o se pierden con el tiempo. Y eso es lo que había pasado con el centro de salud. Muchas veces las guerras políticas que son las que menos les interesan a los ciudadanos, porque siempre son los que salen perjudicados, pues prometen cosas que supeditan a que haya un tipo de gobierno con un perfil ideológico que si es contrapuesto a quien está, pues parece que no funcionaba. Y eso es lo que venía pasando desde que el Cuervo estaba haciendo esa reivindicación histórica. El presidente Juanma Moreno, cuando tomó posesión del cargo, pues aunque nosotros no estábamos gobernando en ese momento todavía en el Cuervo de Sevilla, gobernamos desde 2023, pues asumió ese compromiso de que el Centro de Salud del Cuervo sería una realidad en esa misma legislatura, y efectivamente así fue. Se supervisó el proyecto, se dotó económicamente y se iniciaron las obras de construcción. Con el paso del tiempo, durante el desarrollo de estas obras de construcción, se ha hecho una revisión de precios, se han producido cambios normativos en cuanto a eficiencia energética, ha habido que darle cumplimiento a las normativas de las compañías suministradoras, ha habido que hacer modificaciones en la centralita contra incendio y todo eso, un modificado de proyecto, pues conlleva la suspensión de las obras y la intervención de fondos que tiene que fiscalizar ese nuevo modificado.
0: Y claro, será una realidad, alcalde. Disculpe, que ya nos quedamos sin tiempo. José Manuel Oliva, alcalde del Cuervo, muchas gracias por atendernos esta mañana en la Onda Local de Andalucía.
1: Muy bien, gracias a vosotros.
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9 en punto de la mañana. Seguimos en directo aquí en la Onda Local de Andalucía, acompañándoles desde las 8 y media de la mañana en esta primera edición de Este a Oeste. Hoy es martes 9 de junio, un día más en el que nos hacemos eco de los incendios que sobre todo azotan a la provincia de Huelva. A las 8 de la tarde de este lunes quedaba extinguido el fuego originado el domingo en Lepe, pero a la 1 y 35 minutos de la tarde el Infoca confirmaba otro foco y muy virulento en Villanueva de los Castillejos, que obligó avanzada la tarde a activar la fase de emergencia situación operativa 1 por sus dimensiones. El foco estaba en un principio en el paraje Ribera del Aserrador, pero más adelante se focalizaba en otro, en Los Turbios. Las llamas obligaron al desalojo de 365 personas de urbanizaciones y fincas del municipio de San Bartolomé de la Torre, aunque sus vidas, eso sí, no corrían peligro. El viento de componente norte hacía que las llamas se desplazaran en dirección a Gibraleón, otra zona recientemente afectada por los incendios. El Consorcio Provincial de Bomberos de Huelva está colaborando a la hora de afrontar este incendio forestal, movilizando efectivos del Parque del Andévalo en Alosno. Además, el Ministerio de Defensa ha movilizado a lo largo de este lunes al 43º Grupo del Ejército del Aire y del Espacio, que desplegaba dos aviones apagafuegos en la provincia de Huelva. Sobre el terreno están trabajando actualmente 250 efectivos por tierra del Servicio de Extinción de Incendios Forestales de Andalucía, que están apoyados por 13 camiones autobombas, una unidad médica de incendios forestales, un puesto de mando avanzado y un bulldozer. Además, hace unos minutos hemos conocido que la provincia de Sevilla ha pasado también a activarse en la fase de emergencia en situación operativa 1. Todo esto se debe al incendio que ha tenido lugar en la antigua central eléctrica del Cala, en la localidad de Guillena, donde hay una zona con viviendas que han tenido que ser desalojadas. Esperamos poder ampliarles esta información en los próximos minutos. De momento es el apunte que traemos a nuestra portada. Vamos a repasar más titulares del día con nuestra compañera Concha Cabrera.

0: Lo dicho, vamos a repasar estos principales asuntos que nos deja el día y de momento tenemos que Vox ha confirmado la conversación entre Santiago Abascal y Juan Manuel Moreno, pero ha negado que fuera sobre una negociación sobre Andalucía.
1: El partido ha confirmado este lunes una conversación de su líder Santiago Abascal con el presidente de Andalucía, el popular Juan Manuel.
2: Sin embargo, han negado que se hayan iniciado las negociaciones para formar el nuevo gobierno de la Junta. Para ello, el PP necesita los votos de Vox al haberse quedado a 2 escaños de reeditar la mayoría absoluta en las elecciones del pasado 17 de mayo. Fuentes del partido de Abascal apuntan que su presidente estuvo hablando con Juan Manuel Moreno durante la recepción oficial de bienvenida al Papa León XIV el sábado en el Palacio Real.
0: Además que Juan Manuel Moreno y Santiago Abascal ya se conocían de su época en la que coincidieron en las nuevas generaciones del Partido Popular. Más asuntos, Concha. La Junta pide prudencia tras el incendio de Doñana.
2: Así es, la consejera de Sostenibilidad y Medio Ambiente en funciones, Catalina García, ha trasladado un mensaje de prudencia, pero también de esperanza respecto a la zona afectada por el incendio forestal declarado la pasada semana en el paraje Rincón del Membrillo, en Almonte, dentro del Parque Nacional de Doñana. En este sentido, ha destacado que dentro de las más de 500 hectáreas afectadas existen numerosas áreas que no han sufrido daños, lo que permitirá una importante regeneración natural en muchos de esos espacios. Según la Estación Biológica de Doñana, CSIC, la superficie afectada corresponde a un enclave de enorme valor ecológico y clave para la conservación de la biodiversidad.
0: Y la Costa Granadina estrena la marca Ecochiringuitos para un turismo responsable.
2: La Mancomunidad de Municipios de la Costa Tropical de Granada ha presentado este lunes esta iniciativa que incluye la incorporación de medidas de eficiencia energética, la promoción de la economía circular y el consumo de productos de proximidad. Así, los establecimientos con marca Ecochiringuitos asumirán un compromiso ambiental con el destino mediante acciones que también alcanzan la soberanía alimentaria. Así se incluye la promoción de frutos tropicales Almuñécar y el Valle de Río Verde, los pescados y mariscos del Mediterráneo procedentes de la lonja de Motril, los productos hortofrutícolas de la Contraviesa y otros alimentos vinculados a la identidad gastronómica de la costa y la provincia de Granada.
0: ¿Y en la agenda del día que tenemos, Concha?
2: Pues a las 10:30 a.m. se produce una concentración de escuelas de calor frente a la Delegación de Educación en Sevilla. A las 12:45 en Jaén, la secretaria general del PSOE, María Jesús Montero, atenderá a los medios antes de asistir al pleno extraordinario de la Diputación, en el que será elegido Juan Latorre como nuevo presidente. A las 10:45 en Sevilla, la consejera de Empleo en Funciones, Rocío Blanco, participa en la inauguración institucional de las jornadas del sector de la distribución comercial de CAEA, unas jornadas en las que, por cierto, la Agencia de Emergencias de Andalucía recibe un premio que recogerá el consejero de Emergencias en Funciones, Antonio Sanz. Y a las 10:30 estará en Ardales, en Málaga, el presidente en funciones de la Junta, Juan Manuel Moreno, que inaugura el puente colgante del Caminito del Rey.
0: Muchas gracias, Concha. 9:06 de la mañana. Vamos ahora a saber cómo están las carreteras andaluzas a esta hora de la mañana. Conectamos con la Dirección General de Tráfico. Allí está Daniel González. Buenos días.
3: ¿Qué tal? Muy buenos días. A esta hora encontrarán especialmente densa en Jaén la A316 a su paso por la capital jienense en dirección a Úbeda, con hasta 3 kilómetros de retenciones. Se complica en Jaén, en Córdoba también la salida por la A45 en Fernán Núñez y la entrada por la A4 en Puente Viejo. Circulación lenta también de entrada a Sevilla, A49 en Tomares y A92 en Palmete y Sevilla Este. También tráfico lento en los accesos a Cádiz por la CA32 en Puerto Real y la A48 en Chiclana de la Frontera. En Málaga encontrarán tráfico intenso en los accesos por la 357 en Campanillas, la MA20 en Bailén, Miraflores, sentido sur, sentido Torremolinos, y ya la A7 en los tramos de Calahonda y la Cala de Mijas en sentido Marbella. Van a encontrar también circulación lenta en Almería, en la 7 en Vícar, sentido Elegido, y en Agua Dulce y Viator, todo hacia Murcia.
0: Muchas gracias, Daniel. Y las previsiones del tiempo las conocemos de la mano de Noelia García, Agencia Estatal de Meteorología. Buenos días.
4: Buenos días. Hoy martes en Andalucía suben las temperaturas. Los termómetros alcanzarán máximas de 38 grados en Córdoba, 37 en Sevilla, 35 en Jaén, 34 en Granada, 32 grados en Huelva, 28 en Málaga, 27 grados en Almería y 25 en Cádiz. Durante los próximos días continuarán subiendo esos termómetros y se esperan temperaturas de pleno verano, especialmente el viernes y el fin de semana. Hoy en general día cálido y casi veraniego, con sol y cielo poco nuboso o despejado. Destacamos algunas nubes bajas en el litoral mediterráneo. Sopla viento flojo de dirección variable. Es una información de AEMET.
0: Muchas gracias, Noelia. Nosotros ahora hacemos una breve pausa y a la vuelta hacemos nuestra habitual ronda por la información más cercana, la información local y provincial.
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0: Viaje que comenzamos por Córdoba. Muere un joven de Posadas de 25 años y otros dos resultan heridos en un accidente de tráfico mortal en la A445 en La Carlota. Información de nuestro compañero Jesús Ruiz desde Onda Marina, Onda Local de Andalucía en Córdoba. Buenos días.
1: Así es, un joven de 25 años, vecino de Posadas, ha fallecido ayer lunes en un accidente de tráfico en la A445 a su paso por el término municipal de La Carlota después de que el vehículo en el que viajaba se saliera de la carretera. El siniestro se produjo sobre las 7 menos cuarto de la tarde en el kilómetro 21 de la A45 en el sentido La Carlota. La llamada de aviso alertó de un coche que se había salido de la vía y de varias personas habían quedado atrapadas en el interior del vehículo. Y también le contamos que en nuestra localidad, en Fernanúñez, Arte Borela recauda fondos en Fernanúñez para la investigación de la esclerosis lateral amiotrófica. La muestra, organizada por la Asociación Saca la Lengua a la ELA, exhibe obras de artistas locales y nacionales para recaudar fondos destinados a la investigación de la enfermedad. Estará expuesta en la Sala del Triunfo en Fernanúñez hasta este próximo jueves. Y por último, nos quedamos con el tiempo. El tiempo que va a subir hoy, las temperaturas alcanzaremos cerca de los 40 grados centígrados de máximas, 18 de mínima. Lucirá el sol y estará totalmente despejado. En la actualidad tenemos 22 grados centígrados. Es todo desde la provincia de Córdoba.
0: Muchas gracias, compañero. Vamos a Huelva. Más de 360 personas han sido desalojadas, ya se lo contamos en portada, por un incendio en Villanueva de los Castillejos. Nos lo cuenta nuestro compañero Juan Antonio Hipólito desde Onda Minera en Nerva, Onda Local de Andalucía en Huelva. Buenos días.
2: Buenos días, Andalucía. En la provincia onubense, más de 360 personas fueron desalojadas o alejadas de forma preventiva de sus viviendas anoche a causa del incendio forestal declarado en el paraje Los Turbios, en el término municipal de Villanueva de los Castillejos, en la provincia de Huelva. En la cuenca minera, la Comisión de Evaluación integrada por expertos de historia minera, archivistas y representantes de Fundación Río Tinto y de la Universidad de Huelva, una vez reunida para valorar las solicitudes presentadas para la ejecución de un proyecto de investigación convocada por el Archivo Histórico Minero Rafael Benjumea, de la Fundación Río Tinto, en colaboración con la Universidad de Huelva, han fallado a favor del proyecto de investigación titulado Hambre y subsistencia en la cuenca minera de Río Tinto, un análisis transaccional de 1936 a 1945 presentado por Miguel Ángel Collado Aguilar, licenciado en Historia General por la Universidad de Sevilla y doctor en Historia por la Universidad de Huelva con la tesis titulada La Guerra Civil en la Cuenca Minera de Río Tinto. Y concluimos el repaso a actualidad informativa de la provincia de Huelva en nuestro municipio con el Parque Municipal Sor Modesta de Nerva convirtiéndose en el principal punto de encuentro de la vida social y asociativa de Nerva, con la celebración de la fiesta de la primavera y el encuentro de asociaciones, una iniciativa impulsada por el Ayuntamiento en colaboración con decenas de colectivos locales. Nos despedimos con cielo despejado, 20 grados de temperatura y deseando un buen día para toda Andalucía desde la provincia de Huelva.
0: Muchas gracias, compañero. Vamos a Cádiz. El Ayuntamiento de la capital pondrá en marcha el programa de animación sociocultural para mayores de 60 años. Una información de nuestra compañera Inma Forja desde Radio Chiclana, Onda Local de Andalucía en Cádiz. Buenos días.
3: Muy buenos días. El Ayuntamiento de Cádiz, a través de las Delegaciones de Servicios Sociales y Personas Mayores, pondrán en marcha el Programa de Animación Sociocultural 2026-2027 para personas mayores de 60 años. Su objetivo es promover el envejecimiento activo, la participación social y las relaciones personales mediante actividades culturales, formativas y de ocio. El programa se desarrollará entre octubre de 2026 y junio de 2027. Las solicitudes podrán recogerse en distintos centros municipales y descargarse desde la página de Facebook Mayores Cádiz. Y en otro orden de cosas, la Fundación Lázaro abrirá a principios de 2027 el primer hogar Lázaro en el puerto de Santa María, un proyecto innovador para combatir el sinhogarismo basado en la convivencia entre personas en exclusión social y jóvenes voluntarios. El modelo de Lázaro no solo ofrece alojamiento, sino un entorno familiar donde se fomenta la autoestima, la autonomía y la integración social. Nacido en París en 2006, el proyecto cuenta con hogares en varios países y ha logrado que el 85% de sus residentes encuentren una vivienda estable tras su paso por la organización situado en la Avenida de Valencia. Desarrollará además actividades de integración como las comidas de la amistad, encuentros mensuales que reúnen a voluntarios y personas sin hogar para fortalecer vínculos y combatir la exclusión social. Y desde Radio Chiclana le invitamos a que vengan a nuestra feria, a que vengan a la feria de nuestra ciudad de Chiclana, que comenzará mañana miércoles y hasta el próximo domingo. ¡Feliz día!
0: Y que lo disfruten todas las personas que tengan la ocasión de disfrutar de esa feria. Vamos a Sevilla. El gobierno paga 167,3 millones en ayudas a más de 12.200 agricultores y ganaderos afectados por las borrascas. Nos lo cuenta nuestra compañera Sara Zurita desde Radio Guadalquivir, Onda Local de Andalucía en Sevilla. Buenos días.
4: Buenos días. En la provincia de Sevilla, el gobierno de España ha abonado más de 167 millones de euros en ayudas extraordinarias a 12.200 agricultores y ganaderos de 62 municipios que sufrieron daños en sus explotaciones por el tren de borrascas que azotó Andalucía entre noviembre y febrero. Los beneficiarios sevillanos incluidos en este primer listado son aquellos que ya han completado la aceptación expresa de las ayudas y además ya han firmado la declaración responsable tras la evaluación de daños realizada de oficio por la Administración. Y el Hospital Universitario Virgen del Rocío dio la bienvenida ayer a los especialistas internos residentes que han elegido este hospital. El hospital ha ofertado este año 165 plazas, todas cubiertas en 48 especialidades acreditadas gracias al compromiso de sus profesionales, en total 190 tutores que compaginan su actividad asistencial con la función formativa en las distintas especialidades de medicina, enfermería, bioquímica, radiofísica, psicología y biología. Y al igual que en el Virgen del Rocío, en el Hospital de Valme han sido 80 nuevos residentes de medicina, enfermería, farmacia, psicología clínica los que este año han solicitado su plaza aquí. En cuanto al tiempo, hoy tendremos cielos despejados, temperaturas entre los 37 grados de máxima y 19 de mínimas, todo desde la provincia de Sevilla.
0: Muchas gracias, compañera. Y de Sevilla nos vamos a Jaén. Juan Latorre será elegido este martes nuevo presidente de la Diputación. Nos lo cuenta nuestro compañero Ramón López desde Radio Martos, Onda Local de Andalucía en Jaén. Buenos días.
5: Tras la renuncia de Francisco Reyes a la presidencia de la Diputación Provincial después de 16 años de mandato, hoy en un pleno extraordinario,

0: Juan Latorre, actual vicepresidente primero, tomará posesión como nuevo presidente del ente provincial. Los sindicatos del sector siderometalúrgico de la provincia de Jaén se volverán a sentar el próximo día 24 con la patronal para continuar la negociación del convenio colectivo que afecta a más de 5.000 trabajadores y trabajadoras de la provincia de Jaén que están inmersos en una negociación muy compleja y que esperan que ambas partes puedan llegar a una situación de consenso y alcanzar un acuerdo lo antes posible. La Diputación Provincial crea un nuevo observatorio de oleoturismo. Nuestra provincia contará con una nueva plataforma que integra múltiples fuentes de datos sobre la oferta y demanda oleoturística de la provincia de Jaén. El oleoturismo se ha convertido en uno de los referentes importantes para la promoción de la provincia y en ello se está trabajando intensamente. En cuanto al tiempo, hoy continuamos con este aumento de las temperaturas. Andújar tendrá una máxima provincial de 38 grados. Baeza llegará a los 34 de máxima, 35 tendrán en Cazorla, 34 de máxima en Martos y en Jaén Capital han tenido una mínima de 21 grados durante la noche y 35 grados de temperatura de máxima a lo largo y ancho del día de hoy. Esta es la información que hoy les ofrecemos desde la provincia de Jaén.
1: Muchas gracias, compañero. Vamos a Málaga. El gobierno da luz verde a uno de los mayores proyectos de almacenamiento en batería en Álora. Las obras comenzarán en 2027 para estar operativa en 2028. Nos lo cuenta nuestro compañero Francisco Javier Vargas desde Radio Pizarra, Onda Local de Andalucía en Málaga. Buenos días.
2: Saludos. Luz verde a uno de los mayores proyectos de almacenamiento energético en baterías independientes de España, que además se encuentra en nuestra comarca, en el municipio de Álora. Solo unos meses después de que el proyecto cambiase de manos, tras comprarlo a la multinacional francesa Engie a la cordobesa Rockwind Renovables, el Ministerio para la Transición Ecológica concede la autorización definitiva. Esperan que su construcción comience en 2027 para operar en 2028. La inversión supera los 80 millones de euros. Cambiamos de asunto. Nueva semana de huelga médica en Málaga. Más de 5.800 facultativos están llamados al paro del 15 al 19 de junio. El Sindicato Médico de Málaga, además, ofrece hasta un centenar de plazas gratuitas en tren para acudir a la concentración convocada el lunes en Madrid frente al Ministerio de Sanidad. Y en Pizarra ya está todo dispuesto para que este fin de semana se celebre la Feria de Cerralba. Será del viernes 12 al domingo 14 en honor a la Virgen de la Rosa. El viernes a las 12 comienza la feria de día que contará con merienda de mayores por la tarde y elecciones de los guapos y guapas oficiales por la noche. En cuanto al tiempo, hemos amanecido con cielos despejados y 18 grados de temperatura mínima. Hoy las máximas llegarán a los 33 en las horas centrales de la jornada. De momento es todo desde la Onda Local de Andalucía en Málaga. Buenos días.
1: Muchas gracias, compañero. Y terminamos en Granada. La Junta pide a los trabajadores del metro y avanza que vuelvan a reunirse para solucionar la huelga. Nos lo cuenta nuestro compañero Nacho Navarro desde Radio Santa Fe, Onda Local de Andalucía en Granada. Buenos días.
3: Buenos días, así es. La consejera de Fomento en Funciones de la Junta de Andalucía ha pedido este lunes tanto a los trabajadores del Metro de Granada como a la empresa que lo gestiona que vuelvan a la negociación tras las dos semanas de paros parciales que han vivido en el último mes y que lleguen a una solución en el convenio para normalizar el funcionamiento del servicio. Así ha sido en una visita a las obras de ampliación sur del propio Metropolitano, donde se esperan realizar las primeras pruebas antes de final de año. La actuación suma 4,6 kilómetros de trazado y 7 paradas en los términos municipales de Armilla, Churriana de la Vega y Las Gavias, y afronta ahora la fase definitiva de instalaciones y señalización ferroviaria, que es paso indispensable para el comienzo de las comprobaciones. La Inspección de Servicios de la Universidad de Granada recibe 34 denuncias de acoso en un año. Este lunes el Consejo de Gobierno ha aportado los datos del curso anterior y las actuaciones realizadas en un informe que detalla a lo largo del año académico. Se tuvieron que analizar 224 asuntos. Y hoy, 9 de junio, se celebra el Día de los Archivos. Para ello, toda la semana, tanto el Archivo Histórico Provincial como el Municipal o la Real Chancillería de Granada ofrecen jornadas de puertas abiertas y visitas guiadas especiales, destacando la exposición temporal del Archivo Municipal de Granada en el Palacio de los Córdoba bajo el título El secreto de la Torre Turpiana. En cuanto al tiempo, cielos despejados y siguen subiendo las temperaturas. Llegaremos a los 33 grados de máxima y la mínima estará en 19. Es todo desde la provincia de Granada.
1: Muchas gracias a todos los compañeros y compañeras de nuestra red de emisoras municipales y comunitarias. Son las 9 y 22 minutos de la mañana, momento de hacer un alto y a la vuelta vamos a abordar una situación que preocupa en Andalucía, la pobreza energética.
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0: 9:25 minutos de la mañana. Vamos a dedicar los próximos minutos de radio a hablar de pobreza energética, de sus costes y de la necesidad de reforzar las infraestructuras en Andalucía. Parece que el coste de la luz en España está partido en dos. Un estudio del comparador energético HelloWatt asegura que el sur de España paga hasta 128 euros más de luz en verano, pese a tener menos renta. Al frente de esta lista figura Córdoba, donde un hogar medio llegó a pagar 235 euros en electricidad entre junio y agosto del año pasado, frente a los 107 que tuvo ese mismo coste en la ciudad de León. Por encima de los 200 euros también aparece Sevilla, y Málaga se queda muy cerca, con 198. Vamos a darle una pensada a estas cifras con Dani Salazar, director general de HelloWatt, la empresa que ha realizado este estudio. Dani Salazar, buenos días y bienvenido a la Onda Local de Andalucía.
1: Muy buenos días y muchas gracias por tenerme esta mañana.
0: El gusto es nuestro, Dani. A partir de estas cifras que contamos, y para tener también el respaldo de esos datos, como decíamos, ¿cuál es, a partir de dónde os habéis basado? ¿Cuál es su fuente? ¿Cuál es su origen? ¿Para qué hayáis podido hacer este estudio?
1: Vale. Lo que hemos hecho es que hemos tomado los datos de consumo eléctrico de todos los puntos residenciales de España a través de la red de distribuidoras, que son las que manejan los datos de consumo eléctrico. Así que hemos logrado conseguir estos datos y analizarlos por ciudad y por provincia. Y luego hicimos el cálculo de cuánto habría pagado un hogar residencial en ese momento con la tarifa del mercado regulado, la PVPC. Y así hicimos este mapeo, esta radiografía de toda la península. Y luego cruzamos esto con los últimos datos recientes del INE, de cuál es la renta promedio de cada una de las provincias. Y así fue que cruzamos la renta neta con el consumo eléctrico durante verano.
0: Y a partir de estos datos, ¿no queréis decir que haya un consumo innecesario? Porque es que sin el aire acondicionado es muy complicado vivir en la mitad sur de España.
1: No, es que realmente en el sur encender el aire acondicionado en verano no es un capricho ni es un lujo, es una necesidad básica para poder vivir dentro de casa. En lo que hemos analizado de qué explica este consumo tan alto, tenemos tres ejes principales que nos ayudan a explicar esto. El primero es esto, el clima en Andalucía, o sea que se pueden encadenar semanas enteras con más de 40 grados al día. Y esto es inescapable, es la realidad que se tiene allí. El segundo elemento que ayuda a explicar el consumo tan alto es la paradoja del equipamiento. Es que para tener un aire acondicionado eficiente hay que gastar algo de dinero. Si no inviertes en un buen equipamiento, los equipamientos portátiles que puedes encontrar en el supermercado o un split barato, esos son los que más consumen. Realmente son devoradores de electricidad. Así que puedes creer que te está saliendo más barato, pero fácilmente en dos veranos ya te gastaste lo que pudiste haber invertido en un buen split. Y el tercer elemento es el aislamiento de los hogares. Es un problema que parece invisible, pero es gravísimo. Es que los hogares del sur de base se construyeron sin tener en mente el que hay que aislar la vivienda tanto para el calor como para el frío. Así que, bueno, en invierno no se siente para nada esa necesidad, pero en verano este mismo aislamiento es el que nos permite que adentro no entre el fuerte calor que está haciendo afuera. O asimismo que el frío que logramos tener por el aire acondicionado que encendemos se conserve y lo podamos apagar sin que se nos escape toda esa refrigeración. Tengamos que tener el aire acondicionado constantemente en funcionamiento. Así que son estos los tres ejes que nos ayudan a entender este problema ya estructural de facturas altísimas en el sur, que sería el clima, la paradoja del equipamiento y el aislamiento en los hogares.
0: Y como decía anteriormente el señor Salazar, o Dani, si me permite el tuteo,
1: claro.
0: Muchas gracias, nos encontramos con una realidad que también es la comparativa con la renta per cápita de cada una de las zonas. Y de esta manera llegamos a la conclusión, llegáis en vuestro estudio, que un cordobés o cordobesa llega a dedicar más del doble de su salario de lo que dedica una persona de Guipúzcoa a pagar los gastos derivados de este consumo eléctrico.
1: Eso mismo. Además, es que para mí, lo más preocupante es este asunto de, estar ya en un estatus de pobreza, no poder invertir en, por ejemplo, en un buen equipamiento. Es muy difícil escapar de estas facturas tan altas. Así que hay que realmente tomar conciencia de dónde se te va el dinero al intentar refrigerar tu casa y hacer, bueno, es que en muchos hogares es imposible llegar a ahorrar para poder tener un buen aire acondicionado, pero después de dos veranos ya se paga. Así que es poner las cosas en perspectiva.
0: Y un último apunte, Dani, porque el estudio nos podría llevar a pensar, con estos datos que hemos ofrecido, que esto es una circunstancia que se ciñe solo a los meses de verano, pero la realidad es que esto también ocurre en invierno. Y, por ejemplo, en Sevilla, es una de las ciudades de España donde es más cara la electricidad en los meses donde hace más frío.
1: Es cierto, en invierno tenemos factores similares y otros más que se agregan. Tenemos de nuevo el aislamiento de los hogares. A pesar que el invierno no sea tan fuerte, al tener un hogar poco aislado, el frío entra mucho más fuertemente dentro del hogar. Lo segundo que tenemos es que el precio de la luz es más alto en invierno. Eso es para todo el país. Y por último es, usualmente, para calentar las casas en invierno, también usamos estos mismos aparatos de aire acondicionado, que a veces tienen modos de frío y calor. Y asimismo, si consigues uno de estos baratos de supermercado, son los menos eficientes, son los más devoradores de electricidad. Así que si vuelves y cuentas con estos aparatos poco eficientes, vuelves a caer en la trampa de facturas de la luz muy altas.
0: Pues esos son los datos que ha hecho la consultora HelloWatt en estos estudios sobre consumo y gasto derivados de la electricidad en verano y también en invierno. Nos lo ha expuesto en estos minutos Dani Salazar, director general de esta consultora. Muchas gracias por acompañarnos en la Onda Local.
1: Muchas gracias a ti. Bueno, que vaya muy bien.
0: Igualmente, muy buen día, Dani. Son las 9 y casi 32 minutos de la mañana, así que vamos a hacer un alto, no sin antes saludar al alcalde de Trebujena, que ya nos escucha, Ramón Alán. Buenos días.
2: Hola, muy buenos días, ¿qué tal?
0: Y como ya hemos expuesto el marco, le vamos a pedir al alcalde que nos aguante unos segunditos porque hacemos una pausa, ya sabe, estas cosas de la radio, vendemos un par de escobas, un par de publicidades y enseguida estamos de vuelta afrontando la realidad del consumo de la electricidad y la situación de la red eléctrica en Trebujena.
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0: 9:33 de la mañana. Ya exponíamos el marco de la situación a partir de este estudio en el que abordamos los costes de la electricidad en nuestra comunidad y vamos a abordar el caso específico de la provincia de Cádiz, que sufre especialmente estos episodios de pobreza energética y de carencia de infraestructuras adecuadas. Por eso saludábamos, y lo volvemos a hacer ahora, al alcalde de Trebujena, Ramón Galán. Buenos días de nuevo.
2: Buenos días, ¿qué tal?
0: No es la primera vez que abordamos el caso de su municipio, alcalde, pero es que evidentemente son muchas las protestas que ha habido a lo largo de los últimos meses. ¿Cuál es la situación actual de las infraestructuras eléctricas en Trebujena? No sé si habrá cambiado mucho en los últimos meses.
2: Bueno, pues tristemente tenemos que decir que la situación no mejora. Sirva como ejemplo, por ejemplo, valga la redundancia, este mismo fin de semana hemos tenido la fortuna de organizar en nuestro pueblo, junto a la Federación Andaluza de ciclismo, todo, nada más y nada menos que unos campeonatos de Andalucía de ciclismo, con toda la repercusión que unos campeonatos de esta envergadura tienen. Y bueno, y hemos tenido que padecer nuevamente cortes en el suministro eléctrico durante la celebración de los campeonatos, con el corte, por ejemplo, de la megafonía, del sonido, del corte para los jueces, árbitros, del control de los tiempos. Es decir, es un claro ejemplo, por ejemplo, el más inmediato, ¿no?, que hemos tenido de las consecuencias que tiene, el más reciente de las consecuencias que tienen el nefasto suministro eléctrico que Endesa presta al municipio de Trebujena. Porque tristemente tenemos que decir que después de muchísimos años, muchísimas movilizaciones por parte del pueblo de Trebujena en todos los lugares, de haber llevado esta situación a todas las instituciones, desde los plenos municipales de los ayuntamientos, el Ayuntamiento de Trebujena, por supuesto, al pleno de la Diputación Provincial, como diputado provincial que soy, al pleno del Parlamento Andaluz, al Congreso de los Diputados. Estamos viendo como Endesa, bueno, no hace todo lo que tiene que hacer por llevar a cabo inversiones en la red eléctrica que venga a eliminar por completo estos cortes de luz que con tanta frecuencia padecemos.
0: Creo que ha estado escuchando la intervención anterior en la que analizamos los datos de consumo de la electricidad, tanto en invierno como en verano, alcalde, y uno podría pensar que pagar más podría garantizar un mejor servicio, pero la realidad, a partir de estos datos que exponíamos, es que ni con esas.
2: De hecho, una de las cuestiones que los vecinos del pueblo aquí a pie de calles es de las cuestiones que se quejan. Es que nosotros, por ejemplo, en Trebujena, con el nefasto suministro eléctrico que tenemos, con estos cortes eléctricos que padecemos y con todas las consecuencias que ya hemos dicho en muchas ocasiones que esto acarrea, es lo que te comentan en la calle. Dice, pero es que parece que si nosotros pagamos la luz como toda la gente, como todos los contribuyentes, como todos los usuarios, y estamos teniendo un suministro nefasto. ¿Esto cómo puede ser? Si es que encima pagamos la luz o pagamos el recibo religiosamente, pagamos nuestro recibo de luz y pagamos no barato precisamente. Y tenemos un suministro que después estos cortes no repercuten, digamos, bueno, has tenido 4, 5, 6, 7 cortes en el mes de diferentes, pues mira, se te va a repercutir en el recibo porque vas a pagar menos por el suministro que hemos estado ofreciendo, ¿no? Ni muchísimo menos. Estamos viendo como el recibo de luz, la factura de la luz sigue subiendo, pero en cambio la red no mejora porque podemos estar hablando que en el pueblo de Trebujena en un mes, en 30 días, podemos tener al menos 10, 15 cortes de suministro eléctrico de diferente duración. Sin ir más lejos, la que comentaba antes de este sábado, de 9 de la mañana estuvimos casi 10 minutos sin suministro eléctrico. Imaginarse la incertidumbre que padecemos, ¿no? Tanto los vecinos y vecinas de Trebujena como los que tenemos responsabilidades, ¿no? Porque no sabemos en qué momento va a venir, cuándo va a venir, y bueno, ya lo hemos hablado otras veces, cuando hablamos y lo trasladamos esto a cuestiones profesionales, bares, por ejemplo, como estaba el fin de semana el pueblo de gente, mucha gente de fuera, que tuvieron que parar los desayunos, por ejemplo, un claro ejemplo también, parar los desayunos, clínicas dentales que están en intervenciones dentales tienen que parar, supermercados tienen que parar, personas que son electrodependientes, se le encoge el corazón cada vez que tienen un corte de luz. La verdad que son situaciones muy, muy, muy alarmantes, muy lamentables, que parece mentira que en la época que estamos sigamos teniendo estos cortes de luz, cuando a muchos se le llena la boca de hablar de despoblación, de que hay que mejorar los servicios de la España rural, de esa España que se está vaciando por los pueblos, y es que estamos viendo como en un suministro tan básico como es el suministro eléctrico en un pueblo como Trebujena, un pueblo de 7.000 habitantes de la provincia de Cádiz, dejan mucho que desear, porque es que llevamos años y parece que, bueno, que aquí el ritmo lo marca Endesa. Aquí nadie le para o nadie le pone los puntos en las IE a Endesa, y Endesa tiene el oligopolio, es la única empresa distribuidora y en la que hace y deshace a su antojo, y nadie le viene a poner pie en pared, a pararle los pies o decirle, mira, haga usted las inversiones necesarias para eliminar por completo estos cortes del suministro eléctrico, porque estamos viendo que los beneficios que están obteniendo estas grandes empresas del IBEX, en el caso de Endesa, son multimillonarios, pero en cambio el suministro de los pueblos es nefasto.
0: Pues queda de nuevo expuesta la queja y la situación que están viviendo los vecinos y vecinas de la localidad de Trebujena, y por eso agradecemos de nuevo que su alcalde Ramón Galán se haya pasado por la onda de Andalucía para explicarnos la realidad del día a día de su población, que ojalá cruzamos los dedos para que en algún momento pueda revertirse, pero de momento lo dicho, alcalde, muchas gracias por acompañarnos.
2: Muchísimas gracias a usted por hacerse eco de este problema tan grave que tenemos en el pueblo.
0: Nosotros hacemos un pequeño alto y a la vuelta cerramos este bloque hablando de qué se está haciendo para revertir esta situación.
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0: Seguimos en directo en la Onda Local de Andalucía, 9:40 minutos de la mañana. Vamos a dedicar los próximos 4 o 5 minutitos a hablar con dos personas que saben mucho del trabajo con las personas electrodependientes, porque la situación que ya hemos expuesto se manifiesta también en actuaciones para tratar de revertirlo o por lo menos paliar sus efectos. Por ejemplo, la Diputación de Cádiz ha firmado con alcaldes y alcaldesas de la provincia los convenios reguladores del Fondo contra la Pobreza Energética. Forman parte del mismo 37 localidades, son 30 municipios con menos de 20.000 habitantes y 7 entidades locales, a los que van a llegar 297.000 euros. Vamos a hablar de esto con Miriam del Cubillo, trabajadora social de la Diputación Provincial de Cádiz. Miriam, buenos días.
8: Hola, buenos días a todos y a todas. Encantada de estar con vosotros y de darme esta oportunidad para poder explicar lo que hace un poquito la Diputación, lo que estamos haciendo durante ya 10 años.
0: Y también vamos a saber qué se hace desde la Cruz Roja, en este caso a través de Ana Salvador, directora autonómica del Cruz Roja de Cooperación y Medio Ambiente. Ana, buenos días.
9: Buenos días. Igualmente agradecer estos minutitos y esta oportunidad de contar todo lo que hacemos.
0: En primer lugar, Miriam, y tanto a las dos, ya sabéis, estas cosas de la radio, tengo que pedir concisión en las respuestas por estas cosas, ya sabéis, de las aperturas del tiempo. Pero no queremos dejar de mencionar la labor que se hace a través de este fondo. ¿Qué es lo que persigue, Miriam? Porque atendéis a muchas realidades diferentes.
8: Pues sí, desde este programa lo que pretendemos desde la Diputación es garantizar los suministros básicos para todas las familias, bueno, de estos municipios de menos de 20.000 habitantes y de lo que las entidades locales autónomas de la zona de Jerez. A través de esto, pues lo que se hacen son dar subvenciones para la cobertura de las facturas de suministro, de luz, agua y gas, tanto gas natural, bombonas de propano, butano. Por otro lado, se facilita, lo que se subvenciona son la adquisición de bombillas de bajo consumo, radiadores y calefactores y ventiladores también de bajo consumo, un poquito también para facilitar todo el tema del confort térmico, que sabemos que cada día con el cambio climático se hacen situaciones más complicadas. También la adquisición de termos, de calentadores de agua, de gas tanto o eléctrico, todo eso, y creo que es una forma de facilitar lo que son eso, la cobertura de las necesidades más básicas de las unidades familiares de estas localidades, ¿no?

0: Esto se hace a través, como bien has dicho, de un convenio que firma la Diputación con cada uno de las entidades locales y luego a través pues de los servicios sociales comunitarios de estos ayuntamientos se realiza lo que es la labor pues de información, de asesoramiento y de lo que es la gestión de las ayudas concretas. Normalmente estas ayudas tienen una segunda parte, que es un compromiso por parte de los beneficiarios en el tema de la gestión del propio bono social de las entidades suministradoras y a la vez pues participar en unos cursos de formación que lo hacen personas experimentadas de la Diputación para facilitar toda la formación que es a nivel relacionada con el ahorro energético. Muchas veces tenemos mucho consumo fantasma que desconocemos, pues también para eso, ¿no? Entonces, es un programa bastante completo porque desde una parte más básica es el propio suministro, pero también es el compromiso de hacer un ahorro energético por parte de los ciudadanos y ciudadanas, que creo que es importante. Y bueno, normalmente el colectivo al que se atiende desde los servicios sociales comunitarios de todos nuestros ayuntamientos, el colectivo se tiene en cuenta un umbral económico, ¿vale?, principalmente, pero también se tienen en cuenta situaciones concretas de unidades de convivencia relacionadas con la discapacidad y la dependencia, con la violencia de género, con familias monoparentales, que pueden ser situaciones estructurales o coyunturales, es decir, un momento determinado, una unidad de convivencia, si surge una situación más de crisis y puede también acogerse a este programa. El programa se desarrolla principalmente durante el año actual, es decir, cada año se firma el convenio con cada entidad local y se desarrolla a lo largo de este año. ¿Vale? Entonces creo que es un programa interesante que la ciudadanía debe conocer porque también es una forma de apoyar por situaciones difíciles de las unidades de convivencia familiar.
1: Desde luego que sí. Y por vuestra parte, Ana, en Cruz Roja también atendéis a las personas más vulnerables y afectados y afectadas por problemas derivados de la pobreza energética.
2: Efectivamente, llevamos más de 6 años con un itinerario de pobreza energética o vulnerabilidad energética. Atendemos a las familias. En ese itinerario empezamos por el asesoramiento para que obtengan el bono de descuento, tanto el bono térmico como el bono eléctrico. En los casos más extremos les pagamos los suministros eléctricos que están muy retrasados. Les hacemos una auditoría energética para poder ver qué son las actuaciones que tenemos que tener con esa familia, que tenemos que hacer, que sean más prioritarias. Les damos también un taller, una formación sobre ahorro energético y eficiencia energética en el hogar, con varios consejos. Les explicamos también su factura de la luz para que la puedan entender, para que la puedan ajustar y mejorar y paguen menos. Les entregamos un kit de microeficiencia energética para que lo instalen en su casa, con bombillas de bajo consumo, burletes para las puertas, láminas para las ventanas, deshumidificadores, cargadores solares, etcétera. También les entregamos electrodomésticos eficientes. Si vemos que en el hogar tienen hornos muy antiguos, frigoríficos muy antiguos, vitrocerámicas muy antiguas, que sabemos que son de gran consumo estos electrodomésticos, o incluso lavadoras muy antiguas. También para que mejoren el confort en su hogar, ventiladores, aires acondicionados. Y ya por último, una de las actuaciones que creemos que es de más impacto, tanto para el ahorro energético como para su bienestar y para disminuir su huella de carbono, que son las rehabilitaciones. Realizamos rehabilitaciones en sus hogares, como pueden ser cambiar las ventanas o incluso poner ventanas si no tienen, toldos, quitar humedades, todo el tema de mejorar la estructura térmica que puedan tener en su casa o en el piso. Y año tras año vamos aumentando el número de familias que atendemos. En 2025 atendimos más de 2.200 familias por toda Andalucía, incluyendo también a la Andalucía despoblada, no solamente en provincias, sino también en pueblos y pedanías.
1: Pues esta es la labor que se hace desde entidades como la Diputación Provincial de Cádiz o la propia Cruz Roja en Andalucía. Miriam del Cubillo, trabajadora social de la Diputación. Ana Salvador, directora autonómica de Cruz Roja de Cooperación y Medio Ambiente. Muchas gracias por acompañarnos esta mañana aquí en la Onda Local de Andalucía.
0: Muchas gracias a vosotros. Ahora.
3: Muchas gracias. Adiós. 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

0: Unos minutos también para abordar la lucha contra el cambio climático que se puede hacer desde nuestro metro cuadrado más cercano, desde el municipio o desde el barrio, como lo han planteado en la localidad sevillana de Gelves, que ha impulsado la red de ecobarrios, un proceso participativo que quiere contribuir a generar un espacio público más accesible y preparado a los efectos de las olas de calor, las épocas de fuertes borrascas y que también apuesta por la accesibilidad y la habitabilidad. El punto de partida es la barriada de Andalucía de este municipio y para saber cómo se está organizando vamos a saludar a Rebeca Ayala Ibar, delegada de Empleo, Obras y Servicios Públicos del Ayuntamiento de Gelves. Rebeca, buenos días.
1: Hola, ¿qué tal? Buenos días.
0: ¿Cuáles son los objetivos de esta red de ecobarrios?
1: Pues mira, principalmente el objetivo es hacer un proyecto que fomente la participación ciudadana en la concienciación y en la adaptabilidad del municipio al cambio climático. Realmente lo que queremos conseguir es que los espacios públicos que hay en el municipio sean más habitables, ya que, bueno, como todos sabemos, el cambio climático cada vez es más evidente, ¿no? Tenemos temperaturas más altas, las olas de calor se adelantan cada vez más, la lluvia más intensa, los vientos son más fuertes. Entonces, bueno, hemos detectado que al mismo tiempo que estamos viviendo este cambio climático, muchas veces las obras que se realizan por los técnicos no tienen en cuenta estas condiciones, ¿no? Sino que se centran más en la infraestructura. Y bueno, pues nosotros queremos combinar en el trabajo municipal esta participación vecinal, con la escucha activa, contrastando sus propuestas para luego poder implementar la realidad y en coordinación con el área de urbanismo, pues o áreas que sean pues más verdes, haya más espacios de sombra. También hay que tener en cuenta, bueno, se forman charcos, se forman zonas donde hay escorrentías, acumulación de agua, pues poner pavimentación que sea más porosa, etcétera.
0: Esto se va a hacer en diferentes fases y se ha elegido la barriada de Andalucía. Quería saber, por un lado, por qué se ha elegido esta barriada y, por otro, directamente, Rebeca, ya que se va a hacer en diferentes fases, no sé si hay marcado algún tipo de calendario o, dicho de otra forma, ¿qué te gustaría, si me permites el tuteo, poder contarnos, por ejemplo, de aquí a un año?
1: Pues mira, principalmente hemos empezado en la barriada de Andalucía porque es una de las zonas que ya cuenta con un espacio que es muy amable, es una calle que discurre junto a la travesía del municipio, que ya dispone de mucho arbolado y teniendo previsto unas obras de mejora de la red de saneamiento por parte de Aljarafesa, pues no queríamos que esta calle, en la cual se va a ver afectada por las obras, perdiera pues todo lo que ya tiene, ¿no? Porque tiene muchísimo arbolado, zonas de parterre, etcétera. Entonces, hemos decidido empezar por ahí. Ya estamos coordinándonos con Aljarafesa, tuvimos una reunión la semana pasada y empiezan las obras ahora a final de mes. Y estuvimos con la empresa que nos gestiona, de Ecobarrios, que es un equipo multidisciplinar, tienen biólogos, tienen también arquitectos, tienen comunicadores, para que todo el arbolado que ahora mismo existe en la barriada, intentar mantenerlo, conservarlo mientras se hacen las obras y no se pierda. También empezamos por ahí porque es una de las zonas más, digamos, antiguas del municipio, donde hay personas que son más mayores. Y una de las cosas más importantes que también tiene este planteamiento de la red de ecobarrios, digamos que es la igualdad de oportunidades. ¿Por qué digo esto? Porque no es lo mismo, y creo que por tu voz más o menos somos de la misma edad, ¿no? Somos personas jóvenes, no es lo mismo que nosotros nos enfrentemos en pleno verano con 43 grados a cruzar un solar, un descampado o una calle que no tiene arboleda, a que lo haga una persona mayor, que va a una velocidad mucho más lenta, o lo hagan niños pequeños, etcétera. Entonces, hemos elegido esta barriada por ese motivo, también en coordinación con Aljarafesa, y luego, pues dentro de los proyectos que tenemos, me gustaría acometer también, no sé si conocéis Gelves, pero donde tenemos justo aquí al lado del ayuntamiento, la explanada donde ponemos la feria, pues es eso, es una explanada que solamente tiene tierra y que

0: Que tú también lo eres, sin duda.
1: Gracias.
0: Rebeca Ibar, delegada de Empleo, Obras y Servicios Públicos del Ayuntamiento de Gelves. Muchas gracias por acompañarnos en la Onda Local de Andalucía.
1: A vosotros por darnos voz. Gracias.
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0: En la Tierra del Edén, viaja a Granada para hablar con unos amigos de esta casa. ¿Alguna vez les ha pasado que una idea pequeña se les va haciendo cada vez más grande? Es posible, pero convertir una afición en un festival, esos son honores que corresponden a nuestro invitado, que un año más lleva lo mejor de la música celta a la provincia de Granada. Cuyar Vega está lista para llenar de sus calles con un sonido más que familiar para los oyentes de esta casa, la Onda Local de Andalucía. Saludamos a esta hora de la mañana a Federico Salvador, compañero de Eres Celtas y promotor de Celta Sur. Buenos días.
3: Buenos días, ¿qué tal? ¿Cómo estáis?
0: Pues deseando escucharte porque felicidades, celebráis las bodas de plata del programa y ahora sí. Llega la novena edición del festival en el que os habéis hermanado con otro festival, con Gaita Lacan. ¿Por qué?
3: Pues mira, es un festival que está aquí cerquita, un festival que es de gaita gallega. Fíjate qué curioso que es un festival donde tiene que haber una gaita en la formación. Luego ya da igual el resto de instrumentos, pero tiene que haber una gaita, ¿no? Y nos pareció muy curioso y además ellos tienen una banda de gaita que son las que va a venir aquí con nosotros a amenizar todo el pasacalle que vamos a hacer, el concierto y todo esto. Entonces dijimos, mira, pues un 2x1, hacemos una promoción buena de un festival cercano y nos hermanamos con ellos, como ya hemos hecho con el Festival para Panda Fol de Illora o el Festival Magusto Carbajo de Cáceres. Así que ahora nos vamos hacia el Levante para guiñarle un poco al Mediterráneo.
0: Esto arranca el sábado 13 a las 9 de la noche, va a haber entrada libre, pero es que también se van a escuchar los sonidos del folk y de la música celta en la capital. ¿Qué habéis montado para el público?
3: Sí, pues mira, desde la calle Ganivet, que está en el centro de Granada, va a hacer un pasacalle por todas las calles céntricas, Plaza de Ayuntamiento, se la va a la Gran Vía, hasta la Plaza Nueva, la Catedral, la Plaza Las Pasiegas, calle Mesones, o sea, todo el centro de Granada, hasta la Plaza Mariana Pineda y Isabela Católica, todo lo que es el centro. Así que vamos a amenizar a la gente desde las 10:30 hasta las 12 aproximadamente, del sábado 13, para que disfruten de un pasacalle de banda de gaita gallega y que puedan de alguna manera empezar a saborear la música celta en Granada desde por la mañana.
0: Tenéis el apoyo del Ayuntamiento, tenéis el apoyo de la Diputación. ¿Se puede entender ya el verano en la Vega de Granada sin Celta Sur?
3: Yo creo que abrimos el verano, ¿no? Abrimos el verano. Lo único bueno que no tenemos una ola de calor esta semana, que alguna vez nos ha pasado, así que invitamos a todos a que puedan venir, porque creo que al final se está convirtiendo en una cita ya que casi hemos dejado fija a mediados de junio. Sabéis que aquí en Granada es el Corpus, la fiesta que acabamos de terminar, iba variando cada año, pero bueno, llevamos un par de años que nos respeta esa fecha y lo vamos manteniendo sobre mediados de junio, así que sí, yo creo que ya lo podemos ir marcando en el calendario, que el año que viene es el 10º aniversario de Celta Sur, que ya estamos con ellos, ¿sabes? No te pienses que se nos ha olvidado.
0: Prometo a la audiencia que no le había pasado antes las preguntas, pero que justamente es la siguiente que tenía marcada en el guión, porque son 25 años de programa, insistimos, esas bodas de plata, pero también se viene ese 10º aniversario de Celta Sur, que ya me anticipas que estáis mirando de reojo para preparar, entiendo, algo bastante bonito.
3: Sí, desde luego. Queremos que sea algo también especial, igual que este año, que además por el 25 aniversario vamos a tener, por ejemplo, la Eric Trébol para hacer un taller de danza con el público, que queríamos que fueran pues eso, algo diferente, que no sean solo en los conciertos como cualquier festival, sino queríamos baile, queríamos que la gente interactuara, y va a ser un poco el regalo, entre comillas, uno de ellos, de los que vamos a tener, y sí, en el próximo año también tenemos algunas cosas ya pensadas. No te puedo adelantar mucho, pero sabes que seréis de los primeros en saberlo.
0: Eso seguro, y de los primeros en escucharlo también. Desde luego, sí. En el cartel que habéis preparado para este año tenemos, por ejemplo, a Celtixis, que es una banda de Cartagena, también a Shara, que es un grupo de folk madrileño. También van a estar las Irish Treble Dancers, un grupo también madrileño, también, como ya nos decía, la banda de gaitas del grupo de música tradicional Los Castros, del Centro Gallego de Alicante, y bueno, creo que es que el sábado va a quedar un día muy bonito, Federico. Es que esto es imposible que pueda salir mal con tantos buenos ingredientes.
3: Yo creo que espectacular. Y como tú bien dices, pues ahora mismo has dicho gallego, tal, y no, es verdad que traemos de Madrid, de Alicante, de Murcia. Pero fíjate que Sara, por ejemplo, el año pasado ganó el concurso del Festival de Ortigueira en Galicia. O sea que es un grupo que, aunque permanece de Madrid, pero han llegado a Galicia y la han conquistado. Así que va a sonar muy, muy gallego este festival, y un grupo que ha ganado, pues, no solamente este de Ortigueira, sino el Fosque Blight también.

0: bien, así que traemos unos campeones en el escenario que los vamos a disfrutar en el sur de Europa, como decimos. Yo creo que la gente puede darnos una oportunidad, los que no hayan venido nunca, y los que ya han venido, no hemos recibido ya muchos mensajes de que van a venir por aquí. Y este año tenemos otra sorpresa, tenemos en vez de una queimada, tenemos dos, así que no nos vamos a quedar sin queimada tampoco este año.
1: Madre mía, planazo para este próximo sábado en Cúllar Vega, en la provincia de Granada, novena edición de Celta Sur. ¿Cómo no nos va a gustar este festival? Además, ustedes lo escuchan de vez en cuando en las propias promociones, que es muy importante también, que los compañeros de Celta Sur llevan haciendo 25 años de trabajo, montaron un festival y ahí van ya, mirando delante lo que se le viene, que será el próximo año, la década. Pero de momento, la novena edición, este sábado en Cúllar Vega, entrada libre y a disfrutarlo. Federico Salvador, compañero, Aires Celtas, muchas gracias por acompañarnos.
0: Pues muchas gracias y os esperamos a todos. Hasta pronto, un abrazo.

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0: 10 en punto de la mañana, repasamos las noticias más importantes que nos está dejando este martes con una mirada puesta, Concha Cabrera, en los incendios, porque la atención, como decimos, la tenemos en Villanueva de los Castillejos, en la provincia de Huelva, pero también en Guillena, en la provincia de Sevilla, por ser dos incendios forestales.
1: Pues sí, el consejero de Sanidad, Presidencia y Emergencias, Antonio Sanz, en funciones como director del Plan de Emergencias por Incendios Forestales de Andalucía, el Infoca, ha ampliado hoy a la provincia de Sevilla la fase de emergencia, situación operativa 1, decretada en la tarde de este lunes por la evolución del incendio forestal declarado en Villanueva de los Castillejos, en Huelva, y al que se ha sumado otro en la localidad sevillana de Guillena, declarado en la antigua central eléctrica de Cala, donde hay una zona de viviendas que han tenido que ser desalojadas, 6 en concreto. El consejero señala que el de Villanueva de los Castillejos es un fuego muy complicado por la combinación de viento intenso con rachas de hasta 40 kilómetros por hora, con una alta carga de combustible fino, con matorral que ardió a un ritmo de 100 hectáreas por hora en las 6 primeras horas, lo que lleva a superar las 2.000 hectáreas afectadas a última hora del lunes. Y en el de Guillena, el Plan Infoca ya ha desplegado 2 grupos de bomberos forestales con un vehículo autobomba y un técnico de operaciones, a los que se sumarán en breve medios aéreos.
0: La Junta pide prudencia tras el incendio de Doñana.
1: La consejera de Sostenibilidad y Medio Ambiente en funciones, Catalina García, ha trasladado un mensaje de prudencia, pero también de esperanza respecto a la zona afectada por el incendio forestal declarado la pasada semana en el paraje Rincón del Membrillo, en Almonte, dentro del Parque Nacional de Doñana. En este sentido, destaca que dentro de las más de 500 hectáreas afectadas existen numerosas áreas que no han sufrido daños, lo que permitirá, dice, una importante regeneración natural en muchos de esos espacios. Según la Estación Biológica de Doñana, CSIC, la superficie afectada corresponde a un enclave de enorme valor ecológico y clave para la conservación de la biodiversidad.
0: El Pleno de la Diputación de Jaén elige hoy a Juan Latorre como nuevo presidente.
1: La elección del socialista se produce después de que el pasado 5 de junio Francisco Reyes renunciara en otro pleno a la presidencia de la Administración Provincial tras 15 años en el cargo. Será un pleno extraordinario y urgente que está convocado para este martes a las 12 del mediodía. El hasta ahora vicepresidente primero de la Diputación de Jaén y diputado de Relaciones Institucionales, Juan Latorre, se convertirá con la mayoría socialista en el sexto presidente de la Diputación jienense desde el inicio de la actual etapa democrática.
0: Francisco Reyes, que iniciará su etapa como diputado en el Parlamento de Andalucía en clave nacional. León XIV llega este martes a Cataluña.
1: El Papa iniciará este martes la etapa catalana de su viaje pastoral a España con la visita a la prisión de Cambrians, la abadía de Montserrat y la Sagrada Familia como ejes del tercer viaje de un pontífice a Cataluña tras Juan Pablo II en 1982 y Benedicto XVI en el 2010. El primer día de visita de León XIV a Cataluña coincidirá con el inicio de las pruebas de acceso a la universidad en esa región y una jornada de huelga educativa bautizada como Papa Huelga, y con los carteles "Pedimos hechos, no milagros". El presidente de la Generalitat, Salvador Illa, acompañará al Papa a casi todos los actos de su parada en Cataluña.
0: Y del exterior, parece que estamos todavía en el lunes. Roberto Sánchez adelanta a Keiko Fujimori en el recuento de votos en Perú.
1: Tras más de 20 horas de recuento, el voto rural da la vuelta a una ajustadísima segunda vuelta presidencial. Roberto Sánchez, autodefinido como candidato de la izquierda provinciana, supera a la candidata derechista de Fuerza Popular, Keiko Fujimori, al 96% del voto escrutado.

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Bueno, pues vamos a irnos hoy. No hemos podido ver nuestra sección de noticias, así que preparada está. Si las podemos ver a lo largo de esta mañana, las comentaremos. Y si no, vamos a anunciar ahora qué tenemos. Tenemos, como siempre, todos los martes nuestra sección de nutrición a partir de las 12 y 10. Y la sección que tenemos los jueves, que es de Aves de Nuestro Entorno, que la comenzamos nueva la semana pasada, la vamos a adelantar al día de hoy porque no la podemos realizar. Ya sabéis que todas las secciones las hacemos en directo y al tener un inconveniente con problemas de agenda el jueves no se puede realizar y la vamos a hacer hoy. A partir de las 11:30 estará por aquí nuestro amigo Paco Romero para hacer esta sección y conocer un ave nueva de nuestro entorno. Así que bueno, pues mientras tanto nos quedamos aquí en Radio Atalaya. Vamos a escuchar ahora una canción de Pablo Alborán y en unos minutitos Onda Local de Andalucía con ese avance informativo de 5 minutillos. Y ya pues después nos vamos con... Voy a intentar daros la sección de noticias, aunque sea un poquito más tarde de la cuenta. Seguidamente, las aves de nuestro entorno y luego a partir de las 12, entrevista con Tony Arbán. En ese hueco intentaré también daros las ofertas de empleo. Ya sabéis que las vemos antes, pero no sabemos cómo va a desarrollarse esta mañana. Así que todo eso es lo que tenemos preparado, todo el contenido de esta mañana y esperemos que se queden acompañándonos. Nos vamos con Pablo Alborán y su canción Vámonos de aquí.

0: Saludos, bienvenidos y bienvenidas a la Onda Local de Andalucía. Son las 11 noticias. El Infoca incorpora 6 medios aéreos al incendio de Guillena, que mantiene a 6 familias desalojadas. El incendio declarado en la mañana de este martes se sitúa en el paraje de la antigua central hidroeléctrica, donde se ubica el poblado de la central de La Cala. El consejero en funciones de Sanidad, Presidencia y Emergencias en funciones, Antonio Sanz, como director del Plan Infoca, ha ampliado a las 7:48 de esta mañana también a la provincia de Sevilla la fase de emergencia situación operativa 1. Desde la Agencia de Emergencias de Andalucía se pide extremar la precaución y seguir las indicaciones de los operativos de emergencia, especialmente evitando la zona del incendio para evitar riesgos innecesarios. Además, nuevos medios aéreos se incorporan al incendio de Castillejos. Un total de 22 medios se irán incorporando paulatinamente este martes a las labores de extinción del incendio declarado a la 1:15 del mediodía de este lunes en el paraje Los Turbios de Villanueva de los Castillejos, en Huelva, y que afecta además principalmente a San Bartolomé de la Torre. El consejero de Sanidad, Presidencia y Emergencias en funciones, Antonio Sanz, ha señalado que se trata de un incendio complicado que ya ha afectado a más de 2.000 hectáreas y mantiene desalojadas a cerca de 300 personas. Otro apunte, el nuevo Centro de Salud del Cuervo abrirá en octubre tras una inversión de 3,75 millones de euros. Lo hará en 4 meses, según el compromiso trasladado por el consejero de Sanidad, Presidencia y Emergencias en funciones, Antonio Sanz, durante su visita a las instalaciones. El alcalde del municipio sevillano, José Manuel Oliva, ha destacado en una entrevista en la Onda Local de Andalucía que el centro contará con una plantilla reforzada y que el ayuntamiento confía incluso en que pueda entrar en funcionamiento antes de lo previsto.
1: Este centro, una vez puesto en funcionamiento, contará con 5 médicos de familia, 2 pediatras, 5 enfermeros, un dispositivo de apoyo con matrona y enfermera de gestora de casos, un administrativo, un auxiliar de administrativo, un celador conductor para el turno de mañana y 4 celadores conductores dedicados en exclusiva a cubrir el servicio permanente de urgencia de 24 horas. La dotación de facultativo y de personal pues sube considerablemente.
0: En el panorama nacional, Mañueco afrontará este martes su tercera investidura como presidente de la Junta de Castilla y León tras el acuerdo de gobernabilidad suscrito con Vox. Este dará paso al tercer gobierno en coalición del dirigente popular, el segundo con los de Santiago Abascal. Con su investidura, Alfonso Fernández Mañueco encarará además el que puede ser su último mandato como presidente de la Junta de Castilla y León, ya que salvo modificación o derogación de la norma o convocatoria muy anticipada de nuevas elecciones, la ley del Estatuto de los Altos Cargos en vigor y aprobada en 2016 por el último gobierno de Juan Vicente Herrera, limita a 8 años la permanencia en un cargo. Del exterior, un helicóptero Apache estadounidense se estrella cerca del estrecho de Hormuz, justo el día en que la guerra entre Irán y Estados Unidos cumplía 100 días. El ejército norteamericano ha sufrido un nuevo traspié. Uno de sus helicópteros Apache se ha estrellado cerca del estrecho de Hormuz este pasado lunes 8 de junio, según informa el medio de New York Times en exclusiva, citando fuentes militares. Según el mismo medio, sus fuentes desconocen si ha sido derribado por fuego iraní, sufrió una falla mecánica o tuvo algún otro problema, dicen, pero que el incidente estaba bajo investigación.

0: Más información de manera ampliada a las 12, la siguiente actualización. Mientras tanto, sigan informados e informadas en su emisora municipal o comunitaria.
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1: 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Bueno, y como hemos comentado esta mañana, ha sido difícil en el horario previsto que tenemos siempre las noticias ofrecérosla. Así que vamos a pasar brevemente, como he comentado, que íbamos a ver nuestra sección de noticias, aunque fuera un poquito fuera de horario. Vamos a comentar las más destacadas, vamos ya con ellas y seguidamente con la sección de aves de nuestro entorno, que también la hemos adelantado al día de hoy. Así que comenzamos ya con el boletín informativo. 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

Hoy martes 9 de junio desde Radio Atalaya vamos a dar paso a las noticias más destacadas. Los primeros datos de investigación descartan la muerte violenta del matrimonio de Peal de Becerro. Los primeros resultados de la investigación sobre el fallecimiento de matrimonio octogenario y un hombre y una mujer ha hallado el pasado viernes sin vida en el interior de una vivienda en Peal de Becerro. Descartan la principal muerte violenta, así lo ha indicado este lunes en fuentes cercanas a la investigación consultada. En todo caso, que aquellas pesquisas para aclarar las circunstancias de la muerte se mantienen abiertas. En concreto, la Guardia Civil se ha hecho de la investigación tras el hallazgo de los dos cadáveres de este matrimonio a las 9 y 10 de la noche del viernes, cuando el 112 recibió la llamada alertando de que se encontraban estas dos personas de avanzada edad fallecidas en su domicilio. Libertad con cargos por presuntas amenazas y tenencia ilícita de armas para los tres detenidos en Huelma. Y se encuentran en libertad con cargos por los presuntos delitos de tenencia ilícita de armas y amenazas. Dos de ellos además están citados para declarar el próximo viernes en los juzgados de Berja de Almería.

Y cambiando de asunto, la Junta prevé que la Ciudad de la Justicia en Jaén esté lista antes de 2029 y pide más medios judiciales y policiales. El PSOE exige al consejero de Justicia fechas concretas y decisiones definitivas sobre la Ciudad de la Justicia en Jaén. Y el PP critica que el alcalde de Jaén vuelva a anunciar el proyecto para la reapertura del hotel de la estación de autobuses. Innovasur cierra 2025 con una facturación de 40 millones y una plantilla de 400 profesionales, lo que supone un crecimiento del 30% respecto al año anterior. Además, la plantilla se sitúa ya en esos 400 profesionales. Innovasur es una empresa tecnológica española especializada en inteligencia artificial, en gestión de datos y ciberseguridad, y ha cerrado pues el ejercicio en 2025 con una facturación de esos 40 millones. El Ministerio de Cultura promueve las Jornadas Europeas de Arqueología con actividades para todos los públicos. A partir de hoy, 9 de junio, y durante toda la semana se celebra esta iniciativa para acercar a la ciudadanía patrimonio arqueológico y los métodos de trabajo de esta disciplina. Andalucía también recibe a los 186 nuevos agentes de la policía adscrita. Dice Moreno Bonilla que vuestra labor es esencial y destaca la importancia de la renovación del convenio del Ministerio de Interior que permita aumentar cada año el número de agentes que integran la unidad. Jaén lidera Andalucía con la recepción de ayudas a agricultores con 41.787 beneficiarios y 368 millones de euros tras las borrascas en 2026. El sindicato de enfermería, el SAS, se rechaza frontalmente los cambios en el anteproyecto de ley de estatuto marco. El SAS se manifiesta su disconformidad con la decisión de Sanidad de no respetar el texto acordado en aspectos esenciales, como la posibilidad de que se pueda regular la jubilación anticipada por razón de personalidad inherente a la actividad sanitaria y el acceso a la jubilación parcial de forma ágil e igualdad de condiciones con el resto de las personas trabajadoras. Avanzan las obras de reparación de los daños causados por el temporal en la Escuela de Arte José Nogué de Jaén. La Junta destina 14 millones de euros a las actuaciones de emergencia en caminos rurales en la provincia. La Consejería de Cultura interviene con 548 actuaciones de 257 vías rurales de la provincia afectadas por el tren de borrascas. El consejero en funciones de Justicia, Administración Local, Función Pública, José Antonio Nieto, ha asistido en Jaén a la presentación de la memoria anual del Tribunal Superior de Justicia de Andalucía a cargo del presidente de Alto Tribunal Andaluz, Lorenzo Río. La memoria recoge actividades de órganos judiciales andaluces durante el año 2025, un año de importantes cambios en la Administración de Justicia, con la transformación de los juzgados unipersonales en los tribunales de instancia y juzgados de paz en las oficinas de justicia municipales, la ampliación de las competencias de la jurisdicción de violencia sobre la mujer para asumir los delitos sexuales y la incorporación de los medios alternativos de soluciones de conflictos como requisito obligatorio antes de interponer una demanda civil o mercantil. Arranca una nueva edición del programa Empleo y Formación, al que la Junta destina 10,8 millones para la información y contratación de 465 alumnos. Ana Mata inaugura los proyectos del PEF en Alcalá la Real, que formarán y contratarán durante el año a 30 personas desempleadas en educación ambiental y atención sociosanitaria.

Unos 5.000 escolares participan en actividades de fomento de la lectura en la Biblioteca Provincial de Jaén. Lopera mejora las distintas infraestructuras hidráulicas con una inversión cercana a los 128.000 euros. La Diputación crea un nuevo observatorio de oleoturismo en la provincia de Jaén. El diputado de Promoción y Turismo ha presentado esta nueva plataforma que enmarca el Plan de Sostenibilidad Turística en destino de Oleotur Jaén. Y la bailadora Eva Hierbabuena acerca el flamenco y la generación del 27 a los alumnos del Instituto Salvador Serrano de Alcaudete. Con respecto a la Federación Andaluza de Bolos, Andalucía toca la cima del bowling nacional con el oro femenino y el subcampeonato masculino. La selección andaluza firma un campeonato de España histórico en Madrid, con las mujeres proclamándose campeonas de España y el equipo masculino logrando una brillante medalla de plata. La selección andaluza de bowling ha vuelto a situar a Andalucía en lo más alto del panorama nacional tras completar el campeonato de España de selecciones autonómicas 2026, sobresaliente, celebrado los días 30 y 31 de mayo en Ozón Bowling X Madrid. El combinado femenino se proclamó campeón de España, mientras que la selección masculina consiguió un merecido o meritorio subcampeonato, cerrando el fin de semana histórico para el bowling andaluz. Nos vamos ya con la previsión meteorológica para hoy viernes. No, para hoy martes 9 de junio. Que me voy ya con la cabeza ya. Por hoy martes 9 de junio, la probabilidad de precipitación es 0%, humedad de un 32% y viento de 6 km hora. Temperatura mínima 19 grados, máxima 32 grados con el cielo soleado. Para el miércoles tenemos el cielo parcialmente soleado, mínima de 18, máxima de 32. El jueves, viernes y sábado tenemos el cielo soleado, mínimas de 18 grados, máxima de 31 grados.

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Bueno, pues estábamos diciendo que la sección que estrenamos la semana pasada, Aves de Nuestro Entorno, aquí en Radio Atalaya, la vamos a adelantar del jueves, excepcionalmente. Esta semana la adelantamos del jueves a hoy, martes. Así que ya tenemos a nuestro invitado, a Paco Romero, por aquí preparado con nosotros y vamos a comenzar ya pues esta sección. Comenzamos ya con ella. 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

0: Bueno, pues un día más aquí en Radio Atalaya tenemos a Paco Romero, le damos la bienvenida. Buenos días, Paco.
1: Hola, buenos días.
0: Bueno, que hoy venimos con nuevas aves para conocer, ¿no?
1: Sí, hoy vamos a seguir hablando, como ya dijimos, de las aves más próximas que tenemos.
0: Acércate un poquito más al micrófono, que si no, no, ahí estamos, que si no, no te escuchamos correctamente. Venga, sí, vamos a hablar de qué aves son las que vamos a hablar hoy.
1: Hoy vamos a hablar de la golondrina común y del avión común.
0: Anda,
1: Todo muy común.
0: todo muy común. No, hombre, que son los que tenemos por aquí más cercanos.
1: Sí.
0: Bien, pues vamos a empezar, si te parece bien, con la golondrina común, ¿no? Háblanos de ella.
1: Vale, pues la golondrina común, yo diría que es el ave que anuncia la primavera, porque hay ciertas creencias en las personas, sobre todo en el campo, ¿no? Las personas del campo, que cuando llegan las golondrinas, que suelen llegar a primero de marzo,
0: Sí.
1: pues parece ser que la primavera ya viene de seguida, que ya los fríos acaban y eso, ¿vale? Entonces, por eso digo que es el ave que anuncia la primavera. Esta grácil ave quizás sea la más conocida de todas las aves urbanas, porque claro, yo creo que todo el mundo sabe lo que es una golondrina. La golondrina es un ave muy popular y muy querida por la gente. Y esto tiene su explicación porque la literatura la ha tratado bastante bien. Lo contrario que pasa con otras aves, que no la ha tratado bien, pero esta sí. Entonces, las personas tienen mucha tendencia, y eso está bien, digamos, a respetar a las golondrinas, porque les trae buenos recuerdos, buenas sensaciones, ¿vale?
0: Sí.
1: Parece ser, según la religión católica, que las golondrinas fueron las que le quitaron los clavos a Jesucristo de la cruz. Entonces, claro, una cosa lleva a la otra, ¿verdad?
0: Que siempre la han tratado a este ave poniéndole connotaciones positivas.
1: Correcto, correcto, sí. Pero bueno, últimamente la golondrina común, pues como casi todas las aves, estaba en bastante peligro.
0: Van desapareciendo poquito
1: Sí,
0: a poco.
1: sí, sí. En general las aves están mal, todas. Pero esta, pues quizás más todavía, porque es un ave totalmente insectívora. Entonces, cada día hay menos insectos también en el campo. Y eso cualquiera lo puede ver rápidamente. Entonces, si no tienen alimento, pues las aves se tienen que ir a otro sitio.
0: Claro.
1: A comer, hay que comer todos los días.
0: Por supuesto.
1: Y también otro problemilla que tienen las golondrinas actualmente es que como han desaparecido las casas antiguas, los cortijos en el campo, ya nadie vive en el campo, pues claro, antes en los grandes cortijos estos que hay por nuestras comarcas y eso, pues vivía gente, tenían animales de labranza, entonces las golondrinas estaban en esos sitios porque donde hay animales normalmente hay insectos.
0: Claro.
1: Entonces, es otro de los peligros que tiene la golondrina actualmente. Aparte ya de la agricultura esta un poco, yo para mí es muy agresiva la agricultura que estamos tratando actualmente. Porque claro, echamos tanto veneno al campo que los insectos mueren. Entonces, una cosa lleva a la otra.
0: No
1: Esto,
0: tienen dónde alimentarse y bueno, pues
1: claro.
0: digamos que a una cadena.
1: Sí.
0: Y bueno, y conociendo un poquito más de la golondrina, háblanos de su tamaño, el
1: Sí.
0: color de su plumaje, que es precioso.
1: Pues sí, vamos a dar unos datos para que la gente se familiarice con esto. Es por encima azul oscuro con reflejos metálicos.
0: Es precioso.
1: Sí, la frente y la garganta rojo castaño. Cola muy ahorquillada, con plumas externas muy largas. Las dos plumas externas de la cola. Eso se llama plumas externas porque están afinadas, ¿no? La tiene muy ahorquillada.
0: Parece así como una V
1: Sí,
0: abierta.
1: correcto, sí. Entonces, por ese rasgo lo podemos identificar bastante bien, ¿vale? La hembra tiene la cola un pelín más corta que el macho, ¿vale? Pero cuando están naciendo los nidos, como ya he dicho antes, la golondrina empieza a llegar en los primeros días de febrero, de marzo.
0: Sí.
1: Pero últimamente, los que nos gustan estas cosas, nos damos cuenta que cada año llegan antes las golondrinas. Yo llevo haciendo un pequeño seguimiento a esto, y desde hace ya por lo menos 15 años, y cuando empecé, siempre llegaban el 28 de febrero.
0: Para esa fecha.
1: El día de Andalucía.
0: Sí.
1: Siempre empezaban a llegar. Veía siempre las primeras el 27, 28 de febrero.
0: Sí, que llegan prontito, que sí. Todavía hace frío.
1: Pero es que en los últimos 4 o 5 años llegan antes todavía.
0: Ah, sí.
1: Por eso algo está pasando.
0: ¿Y se van antes o...?
1: No, se van en la misma fecha. Uh-huh. Sí, pero llegan 2 o 3 días antes, que hace 10 años, por ejemplo.
0: Bueno,
1: y si esto sigue así, el cambio climático, pues llegará el día que a lo mejor...
0: Las tengamos todo el año.
1: Ni se vayan de migración, como está pasando con otras especies.
0: Uh-huh.
1: Por ejemplo, las cigüeñas, ya hay cigüeñas que están aquí todo el año.
0: Uh-huh.
1: Y siempre ha sido un ave migradora también.
0: Uh-huh.
1: Pero como el cambio climático les va bien... Pues ella dice, ¿para qué nos vamos a ir de aquí si estamos bien ahora?
0: Si estamos a gustito.
1: Sí.
0: ¿Y qué tamaño tiene? ¿Qué longitud tiene?
1: La golondrina tiene 18 centímetros.
0: Ah, mira.
1: Sí, 18 centímetros. Y, perdón, a la hora de hacer el nido, vamos a dar unos datos también referentes a esto, el nido lo hacen como una taza.
0: Sí.
1: Lo hacen de barro. Y de pajitas, hierbecillas que cogen por el campo. Y luego ya cuando lo tienen terminado, lo forran un poco más con cosas más blanditas. Con lana que encuentran por el campo. Hierbas muy, muy, muy suaves para que los pollitos se sientan a gusto en su casa.
0: Uh-huh.
1: ¿Vale?
0: ¿Y qué tiempo tienen de nidificación?
1: Unos 14, 15 días.
0: Uh-huh.
1: Están incubando. 14, 15 días incubando. Y luego salen los pollitos están también unos 14 o 15 días en el nido hasta que lo abandonan. Pero cuando lo abandonan, como no están muy desarrollados todavía para volar, se quedan muy cerca del nido y los padres le van alimentando.
0: Uh-huh.
1: Y es fácil de ver 3 o 4 pollitos posados en una rama y si tenemos tiempo y somos curiosos, veremos que los padres vienen, los alimentan allí mismo en la rama. Y hasta que los pollos poco a poco se van haciendo mayores.
0: Y van fortaleciendo las alas,
1: claro,
0: ¿no? Para el vuelo.
1: Hasta que ya pues se alimentan solos.
0: Uh-huh.
1: Y se van preparando para el gran viaje que hacen. Uh-huh. Y las golondrinas se van a África, como casi todos los... Y hay pájaros que hacen 8 o 9 mil kilómetros para ir a su sitio, allí invernar.
0: Uh-huh. De copulación, ¿cuántas suelen tener al año?
1: Sí, las golondrinas... Es bastante prolífica también. Si las primaveras son, digamos, hay mucha bonanza y hay mucho alimento, eso, pueden hacer hasta 3 crías.
0: Uh-huh.
1: 3 crías. Una media de 3 o 4 pollitos, incluso hay datos que han visto 5.
0: Uh-huh.
1: Por eso que la reproducción lo hace bastante bien.
0: Uh-huh. ¿Y qué esperanza de vida tienen?
1: Estos pájaros también... duran poco. Si mueren de viejos, digamos, pueden durar 12 o 13 años como mucho.
0: Uh-huh.
1: Solamente esto. Porque las aves, cuanto más pequeñas son, menos viven.
0: Claro.
1: Siempre hablamos de muerte natural.
0: Uh-huh.
1: Porque, claro,
0: si están envenenados, es ya otra historia.
1: Claro. Sí, sí.
0: Vale.
1: Y quería apuntar, por favor, una nota.
0: Dilo.
1: Porque también, pues bueno, yo me fijo mucho en las cosas de estas. Y las golondrinas, como siempre han estado muy cerca de nosotros,
0: sí,
1: pues tienen la costumbre de anidar en los porches de las casas.
0: Uh-huh.
1: Las casas que tienen porche, pues ponen allí el nido. Esto al dueño de la casa pues le supone un incordio, según ellos, los dueños. Y hay gente, porque yo lo he visto, que les rompen los nidos y los animales pues se tienen que buscar a otro sitio.
0: Claro.
1: Porque, bueno, ellos la excusa es que le ensucian el porche, que estos pájaros aquí...
0: Hacen ruido.
1: Sí. Y, bueno, que las golondrinas, como todos los insectívoros, están protegidos.
0: Y además tiene multa.
1: Sí.
0: Si llegas y quitas el nido, y tiene multa,
1: Sí, tiene
0: entonces.
1: multa, sí.
0: Sí.
1: Hasta 3.000 euros te pueden costar quitar un nido de golondrina.
0: Exactamente.
1: Sí.
0: O de cualquier
1: O de
0: otro.
1: cualquier ave insectívora, vamos.
0: Claro, así es. Bueno, pues no sé si nos querías apuntar algo más de la golondrina común o pasamos ya al avión.
1: Sí, es que vamos a hacer un pequeño enclave también, porque tenemos aquí dos golondrinas y hay que
0: Cuéntanos.
1: hablar de las dos. La otra es la golondrina daurica, así se llama. Esta es menos conocida por la gente porque hay menos y no se acerca tanto a los pueblos. Ella vive en la sierra, ¿vale? La mejor forma para distinguir si es una golondrina común o daurica es en el nido. Tienen la costumbre esta ave de anidar debajo de los puentes.
0: Sí.
1: Y en las casas abandonadas, en las casas viejas. Si está habitada, no anida. Entonces, si un día sale uno al campo y pasa por un puente y ve un nido de barro en forma de botella, que
0: Sí.
1: acaba en cuello de botella, ese nido es de golondrina daurica, ¿vale? Y hasta hace unos años, esta golondrina aquí tan al sur no había. Había poquísimas. Pero también por la causa del cambio climático, cada vez se ven más golondrinas dauricas aquí.
0: Y el plumaje, el tamaño, todo igual, ¿no?
1: No, hay pequeñas diferencias. Hay pequeñas diferencias y las vamos
0: ¿Das cuenta, no?
1: sí. La golondrina daurica tiene la nuca y el obispillo o cracios. El obispillo, para el que
0: ¿Qué
1: no lo
0: es?
1: sepa, pues es lo que decimos nosotros la rabadilla. ¿Eh? La rabadilla es correcto también decir, pero en los ornitólogos pues llaman a eso lo que está donde le nace la cola al
0: Sí,
1: ave
0: sí.
1: por encima, eso se llama el obispillo, ¿vale?
0: Vale.
1: Esa es la gran diferencia. Y el nido, lo hemos dicho, que es alargado en forma
0: De botella.
1: en cuello de botella.
0: ¿Y el tamaño sigue teniendo el mismo?
1: El tamaño tiene 2 centímetros de diferencia. Una que tiene 12 o 14 y el otro 16, 17. Sí.
0: Sí, sí, se diferencia.
1: Sí. Y eso que como no se acerca mucho a los pueblos, pues es menos conocida.
0: Bueno, y el tema de la copulación, los huevos, ¿todo es igual
1: Sí,
0: o...?
1: prácticamente igual. Sí, ponen no, normalmente los mismos huevos, de 3 a 5 normalmente, ¿vale? Está incubando los mismos días que la otra y todo es muy parecido.
0: ¿Y cuál es su hábitat más...?
1: Las golondrinas son de más de montaña, están más en la montaña. A los pueblos se acerca muy poco, muy poco.
0: Pero las dos, ¿no? Las dos que hemos visto, la común y esta, ¿no?
1: Sí, bueno, la común sí se acerca más a los pueblos, ya lo he dicho, que le gusta criar
0: En las casas.
1: en las casas, debajo de los aleros de los balcones y
0: Pero en
1: eso.
0: pueblos de sierra me refiero, o en pueblos también de campiña, aunque esté
1: Sí,
0: en mitad de la oliva,
1: sí, sí,
0: sí,
1: sí,
0: también, ¿no?
1: sí, sí, sí.
0: Bueno, y la otra solamente en
1: En las zonas rurales,
0: más rural, ¿no?
1: más
0: Esa
1: rural.
0: sí sería solamente de pueblos más de montaña.
1: Sí.
0: Bueno, pues hasta aquí las golondrinas. Y vámonos brevemente, que no nos podemos extender mucho ya, con el avión común. Cuéntanos
1: Sí.
0: sobre el avión común.
1: Pues bueno, el avión común es otra de las aves que se ha metido ya en el grupo de las aves urbanas. Los ornitólogos a todas estas aves le llaman aves urbanas porque están viviendo
0: Claro,
1: con el
0: mezclados
1: hombre.
0: con nosotros.
1: Sí. La familia no lo hemos dicho. La familia de la golondrina y de los aviones son de la familia de los hirúndinos. ¿Vale? Que esto también es importante saberlo.
0: Claro.
1: Pues yo diría que es otro gran aliado del hombre, porque también es insectívoro totalmente. Ese también es migrador, viene a mediados de marzo, o así, o quizás antes, cada año antes, porque ya lo hemos dicho, el problema.
0: Sí.
1: Y llega aquí, pues eso, en los primeros días de marzo, o así. Y este también le gusta anidar en los pueblos. Sobre todo en los cascos antiguos de los pueblos.
0: Que están como más tranquilitos.
1: Sí. Si somos curiosos, en los cascos antiguos de los pueblos, aquí en La Iruela, hay nidos de aviones, en Cazorla hay también. Uh-huh. Y en los cascos antiguos, en los aleros esos de las casas,
0: sí.
1: Ahí podemos ver, pues hay zonas que hay 30, 40 nidos, todos juntitos, como si estuvieran pegados.
0: Como en barrios, ¿no? Sí. Y se juntan y...
1: Sí, sí.
0: Y tienen los nidos juntos.
1: Sí, sí.
0: Unidos.
1: Sí, los nidos los hacen también de barro, uh-huh. Pero un poco diferente a la de la golondrina.
0: ¿Cómo es?
1: Es más redondo, con un agujerito pequeño, que es por donde entran y salen los adultos y los pollitos se asoman para que la madre les dé de comer.
0: De comer.
1: Sí.
0: ¿Este qué tamaño tendría?
1: Un poco más pequeño. Este es unos 12 centímetros, 12 o 13 centímetros.
0: Más chiquitito. ¿Y qué color sí. tiene su plumaje?
1: Es muy parecido a la golondrina. Es muy parecido a la golondrina. Uh-huh. Por eso mucha gente no lo sabe cuál es uno y el otro.
0: Les cuesta identificarlo, ¿no?
1: Sí.
0: Es así, ¿no? Como azulada la...
1: Sí, sí, sí, azulado. Y el obispillo, vuelvo a también es sí. blanco. Uh-huh. La golondrina hemos dicho que es rojizo. Uh-huh. En este es blanco, blanco.
0: En la zona del pecho, ¿no? Sí. Todo blanco.
1: Sí, sí.
0: Por eso es, digamos, por donde más lo podríamos también identificar, porque la cola también la tiene...
1: Ahorquillada, sí.
0: Sí.
1: Un poco ahorquillada. Eso se llama cola ahorquillada o escotada.
0: Uh-huh.
1: Las dos cosas sirven, ¿vale?
0: Vale. Y con la copulación... Sí. ¿Cuántos huevos suelen poner?
1: Pues muy parecido a la golondrina. Entre 4 a 6 huevos suelen poner.
0: Uh-huh.
1: ¿Vale? Y estos también son prolíferos. Pueden hacer 2 crías seguro. Y a veces hasta 3. Uh-huh. La misma pareja pueden hacer 3 puestas y sacar...
0: Los 3 hacia adelante. Sí. ¿Qué esperanza de vida tienen?
1: Pues más o menos como la golondrina. Unos 9 o 10 años. Si mueren de viejo, hablamos. Y hay una curiosidad con esta ave... que los pollitos que nacen en la primera camada, digamos,
0: sí.
1: cuando ya crecen, ya son adultos, digamos, pues ayudan a algunos padres a alimentar al otro nido, a la otra cría que tienen
0: a
1: en
0: la
1: el nido.
0: A la otra más chica, ¿no?
1: Sí.
0: ¿Qué diferencia de tiempo hay de un nido al otro? O sea, que si hacen varias puestas...
1: Sí, puede haber... Mes y medio aproximadamente.
0: Mes y medio, y
1: sí.
0: Claro, en mes y medio ya...

0: Perdona,
1: Dime.
0: hay otro avión aquí también, que es el avión roquero.
1: Ah, sí, claro.
0: El avión roquero, que ese tampoco se acerca mucho a los pueblos, pero cría por aquí, por los cortados de la sierra.
1: Sí.
0: Cuando se acerca mucho a los pueblos, cuando, por ejemplo, en otoño o invierno, que se tira 2 o 3 días lloviendo en la sierra, como no tienen comida, porque son insectívoros también, pues se bajan a los pueblos porque hay más mosquitos y
1: Claro.
0: más insectos,
1: Sí.
0: ¿sí?
1: El plumaje es totalmente distinto, ¿no?
0: Sí, es bastante, bastante distinto, sí.
1: Cuéntanoslo.
0: Bueno, pues el roquero es casi parduzco por todo su cuerpo.
1: Sí,
0: Muy,
1: marroncito, ¿no?
0: sí, marrón, sí, marrón. Y en la cola tiene unas motitas blancas en la cola.
1: Sí.
0: El pecho y así es más clarito que el dorso por arriba, pero muy poco. Sí, es
1: Como un blanco sucio así marroncito.
0: correcto, sí.
1: Y luego ya, Jalina, la cola espectacular, como se ve abierta totalmente, como si fuera un abanico y tuviera en las puntas unos lunaritos blancos.
0: Correcto, sí.
1: Es muy bonito. Bueno, pues yo creo que ya hemos finalizado con el conocimiento de estas aves, tanto la golondrina como el avión. Y muchísimas gracias, como siempre, Paco, por atendernos aquí en Radio Atalaya y traernos pues esta sabiduría sobre las aves de nuestro entorno.
0: Gracias a vosotros.

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0: Saludos. Bienvenidas, bienvenidos a la Onda Local de Andalucía. Son las 12, noticias. Desalojadas de forma preventiva unas 70 personas de fincas de Gibraleón por el incendio de Castillejos. Se trata de un desalojo en previsión de que el viento pudiera acelerar la cercanía del fuego en la zona, un núcleo rural con diversas fincas en la que viven personas y en las que también hay animales que igualmente han sido desalojados. El Ayuntamiento de Gibraleón ha habilitado el pabellón municipal de deportes para acoger a estas personas desalojadas que no tengan alternativa de alojamiento temporal. Un total de 22 medios aéreos se irán incorporando paulatinamente este martes a las labores de extinción del incendio declarado a la 1:15 del mediodía de este lunes en el paraje Los Turbios de Villanueva de los Castillejos en Huelva y que afecta principalmente a San Bartolomé de la Torre. El consejero de Sanidad, Presidencia y Emergencias en Funciones, Antonio Sanz, señala que se trata de un incendio complicado que ya ha afectado a más de 2.000 hectáreas y que mantiene desalojadas a cerca de 300 personas en total. Por otro lado, el Plan Infoca ha incorporado medios aéreos con 6 aviones de carga en tierra al incendio declarado esta mañana en Guillena, en Sevilla, que ha provocado el desalojo de 6 familias. El fuego se sitúa en el paraje de la antigua central hidroeléctrica, donde se ubica el poblado de la central de La Cala, donde residen estas familias ahora trasladadas. En estos momentos trabajan en el incendio 3 grupos de bomberos forestales con 21 agentes, un técnico de operaciones y una autobomba de EMA Infoca, junto a 6 aviones de carga en tierra que realizan cortafuegos químicos en una zona con mucho pasto. Y más asuntos. CESIF exige soluciones reales ante el calor en las aulas andaluzas. La Central Sindical Independiente y de Funcionarios ha vuelto a denunciar una realidad que se repite curso tras curso y en la que buena parte de los centros educativos públicos no están preparados, dicen, para afrontar episodios de calor cada vez más tempranos, intensos y prolongados. Elena García, presidenta de CESIF Educación Andalucía, recuerda que esta situación afecta directamente a las condiciones laborales del profesorado y del resto de profesionales que desarrollan su trabajo en los centros educativos, además del bienestar, salud y el aprendizaje del alumnado.
1: Buena parte de los centros educativos andaluces pues no están preparados para afrontar estos episodios de altas temperaturas. Esta situación va más allá de la incomodidad, sino que las altas temperaturas pues está afectando y afecta a la concentración y al rendimiento académico del alumnado y a la salud laboral. Y es que la normativa actual establece que las condiciones ambientales no deben de suponer un riesgo para la seguridad y salud y fija, de hecho, una temperatura comprendida entre los 17 a 27 grados centígrados.
0: Aunque la Administración andaluza dispone de protocolos e instrucciones para actuar ante olas de calor o altas temperaturas, CESIF considera que estas herramientas no pueden convertirse en la principal respuesta frente a un problema de carácter estructural. Por eso, la presidenta de CESIF Educación Andalucía denuncia que 6 años después de la aprobación de la Ley para la Mejora de las Condiciones Térmicas y Ambientales de los Centros Educativos Andaluces no se haya puesto ni la primera piedra. Comisiones Obreras convoca una concentración frente al Ministerio de Hacienda. Tiene lugar dentro de media hora para reclamar el establecimiento de un salario mínimo de 1.500 euros netos mensuales en la Administración General del Estado. Según denuncia el sindicato, cerca de 30.000 empleados de la AG, un 15% de la plantilla, tienen unos ingresos cercanos al salario mínimo interprofesional, actualmente situado en 1.221 euros al mes por 14 pagas. Y en el exterior, Israel pide evacuar el barrio cristiano de Tiro, en Líbano. El ejército israelí ha emitido este martes una orden de evacuación para distintas áreas de la ciudad de Tiro, en el suroeste del país, incluido el barrio cristiano de la urbe costera, y ha alertado de que lo atacará próximamente. Volvemos a la una con más noticias a la segunda edición de Esta Oeste. Siguen informadas e informados en su emisora municipal o comunitaria y también en nuestra web.
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Bueno, pues ya tenemos el tema de nuestra próxima entrevista, que ya sabéis, como siempre, es con nuestra asesora nutricional, Toni Hervás, que vamos a hablar con ella hoy de alimentos óptimos para el menú veraniego. Así que en breve conectamos con ella.

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1: Bueno, pues ya tenemos a nuestra asesora nutricional preparada al otro lado de la línea telefónica y un día más le damos la bienvenida a nuestra asesora nutricional. Buenos días, Toni.
2: ¿Qué tal? Muy buenos días a todos.
1: Bueno, pues te agradecemos como siempre que te saques un hueco en la agenda. Ya sabemos que estás en Úbeda, en Naturhaus, y nos haces ese huequito para informar a todos nuestros radio oyentes de cómo poder llevar una vida mucho más saludable con nuestra alimentación. Y es de agradecer que saques un poquito de tiempo por las mañanas para atendernos.
2: Encantada de verdad, porque divulgamos un poquito más de lo que hacemos aquí en consulta y por lo menos pues que abarcamos un poquito más de información nutricional para todo el mundo y que sea fácil, así que encantada de verdad.
1: Bueno, pues hoy vamos a hablar de alimentos óptimos para el menú veraniego. Vamos a ver cuáles son esos alimentos óptimos para el menú.
2: Pues perfecto, pues vamos a ver sobre todo aquellos que ahora mismo son del momento, Esos vegetales o verduritas que podamos obtener un poco fácil de la huerta de ahora, ¿verdad?
1: Sí.
2: Entonces, cómo no, darle un poquito de importancia a tres vegetales buenos: el pepino, el calabacín y la berenjena.
1: Sí.
2: Entonces, bueno, pues todos ellos se caracterizan sobre todo porque en un menú saludable, bajito en calorías, porque ahora lo que menos necesita el cuerpo es calor, porque ya lo tenemos fuera, ¿verdad?
1: Tú verás, ya nos entonces, gustan las cositas fresquitas, que nos aporte otra sensación a la hora de comer en el cuerpo.
2: Eso, que no sean pesadas, entonces cómo
1: ligera.
2: No darle ese homenaje. El primer platito siempre viene bien. Estas verduras o vegetales como nuestro pepino, por ejemplo.
1: ¿Sí?
2: Podemos decir algo del pepino, importante, pues porque tiene una gran cantidad de fibra, aparte del agua que ya sabemos que tiene, ¿no? Porque casi todos los vegetales así del momento pues tienen más del 90% de su composición en agua y ahora es lo que necesitamos. Uh-huh. Hablamos de esa fibra que siempre va a ser súper saciante para que lo comamos y no pensemos, pues es como si no hubiera comido. Nos da saciedad porque tiene muchas fibras, como te decía.
1: Uh-huh.
2: Y el otro día ya estuvimos hablando de esos minerales tan importantes en el verano, que es el potasio, ¿vale?
1: Sí.
2: Para el tema de retención, pero ahora también se suma que el pepino, aparte del potasio, tiene magnesio y manganeso. Todo esto hace esos tres minerales que nuestras articulaciones estén fortalecidas, porque uh-huh. en el hueso también tienen su función, ¿vale?
1: Sí.
2: Y hablando del manganeso, que es el menos
1: conocido.
2: Yo creo que sí, se habla mucho del magnesio, del potasio, todo, pero en este caso el manganeso nos va a proteger también de la oxidación, de ese envejecimiento celular, de nuestro interior, que siempre hay que protegerlo por edad, por sol, por tóxico, pues nos viene genial, ¿vale?
1: Vale.
2: Así que nada, es un puntito más de tenerlo en cuenta.
1: Uh-huh.
2: Y,
1: ¿sí?
2: Y también por su vitamina C, que aunque no sea tan predominante, pero bueno, aquellas personas que no tomen esta vitamina por otras fuentes, pues ya lo tenemos. Y bueno, y una curiosidad importante es que su sabor así amarguito, cuando le dejamos más piel de la cuenta, ¿verdad?
1: Mm.
2: Pues tiene ese saborcito amargo y es por un componente que nos va a proteger mucho, que es un antioxidante potente, que se llama cucurbitacina.
1: Uh-huh. ¿Y para qué sirve? Que...
2: Y bueno, ese, pues ya como te he dicho, es como más antioxidante.
1: Uh-huh.
2: Todo lo amargo tiene su beneficio, aunque lo queramos evitar, y pues nos va a evitar un poquito esa producción de óxido en nuestro cuerpo, de oxidación, de promocionar las células que se van muriendo, envejeciendo, y bueno, y este hace que rejuvenezca, ¿no? Uh-huh. Rejuvenecemos, digamos, para nuestra piel y para las funciones de nuestro hígado, nuestro páncreas. Está genial, ¿vale?
1: Así pues que ahora importante. Consumir el pepino también, que viene de temporada. Y sí. Otra verdura que nos comentabas antes era el calabacín.
2: Exacto, este calabacín también tiene ese 95% de agua, sus calorías pues ya tú no superan ni los 20, unas 20 calorías por 100 gramos, igual que el pepino prácticamente, y además es que pertenecen a la misma familia, por eso sus características pueden ser muy similares, aunque este calabacín tiene un poquito menos de fibra que el pepino, pero tiene más vitaminas, la B6, la C, y su coloración así verdecita de la piel también tiene ácido fólico, entonces muy bien para el tema de glóbulos rojos, para producir más sangre en nuestro organismo, ¿vale?
1: Sí.
2: Entonces, pues para estar más fuertecitos también nos viene muy bien. Pero pepino y calabacín, misma familia, para que, aunque sean diferentes, pero cada uno

0: con sus cositas, ¿no? En común.
1: Perfecto. Y de la otra que nos hablaba era de la berenjena.
0: Exacto, la berenjena tiene como más cuerpo, tiene un 90% de agua, tiene igualdad de fibra que el calabacín y es verdad que su piel morada es producida por un otro tipo de antioxidante que la naasunina, que bueno, que todos los antioxidantes bienvenidos sean porque todos los días estamos envejeciendo, como yo digo, cada horita, cada día y cada año que pasamos
1: Se va
0: vamos
1: notando.
0: retrocediendo en el tiempo y vamos que por dentro se nos va, tenemos muchas necesidades que cubrir. Entonces, pues nada, este tiene también mucho potasio, mucho magnesio y mucho de vitaminas del grupo B que son para formar tejidos, ¿vale? Así que está también muy interesante ahora en este momento.
1: Y bueno, y eso con respecto a verduras, si hablamos, por ejemplo, de fruta, ¿qué frutas nos recomendaría?
0: Pues mira, se dan la mano el melón y la sandía, pero es cierto que ahora es su momento, ¿no? Del veranito, pero ahora es cierto que el potasio, que es tan importante como lo estuvimos refiriendo el otro día, le gana, el melón es el ganador,
1: El
0: ¿vale?
1: melón.
0: El potasio en su composición, por eso es mucho más diurético que la sandía. Fíjate que tenemos un valor de 260 y tantos de potasio frente a los 112 que puede tener la sandía.
1: Sí, que es muchísimo
0: Entonces,
1: más del
0: es
1: doble.
0: importante, claro, porque dicen, bueno, la sandía engorda menos, la sandía es mejor, la sandía, pero hay que ver la nutrición que aporta. Y el melón tiene, aparte del potasio subido, la fibra es mucho mayor, incluso mayor que la del pepino. Así que nada, que también tienes esa importancia y esa diferencia. Los dos son buenos y hay que comer de los dos, del melón, de la sandía, y ya cada uno su gusto y todos van a tener sus beneficios, ¿vale?
1: ¿Qué otra fruta nos hablarías de ella y nos recomendarías para este verano?
0: Pues por ejemplo, la cereza que ahora ya está tan buenísima, que más gordita, más pequeñita, dan su punto bueno. Tiene un 80% de agua, el color rojo intenso ya lo hemos comentado algunas veces que
1: Sí.
0: es súper bueno, tiene ese color gracias a las antocianinas, que son sus antioxidantes por excelencia, y sobre todo para la función muscular, para que no tengamos esos calambres y esa musculatura bien nutrida, pues tiene ese potasio muy bueno. Pero la he más o menos integrado en esta lista por la parte de que es la única fruta que tiene un poquito de melatonina en su composición. Y ya sabemos que ahora en el verano nos da un poco de tropiezo el conciliar el sueño y es para eso, para que nuestra hormona de la melatonina pues esté un poco nutrida también y forje un poco a su producción. Así que para el sueño esas nochecitas también nos viene muy bien esa cereza. ¿Vale?
1: ¿Alguna otra fruta así que destaque? Interesante.
0: Pues interesante, hombre, todas las frutas con huesecito, el melocotón importante, la nectarina, ¿no? Que ahora también son muy buenas, muy, muy ricas
1: Sí.
0: y
1: ¿Qué
0: son muy
1: nos
0: buenas
1: aportaría?
0: también. Pues nos aporta aparte de estar ya sin piel, desde luego.
1: Sí,
0: Hombre, hay
1: claro,
0: gente que
1: porque
0: la lava mucho,
1: sí.
0: ¿no? Y se las toma, pero ya dijimos la otra vez que la piel es un poquito contradictoria en cuanto a ser algo más alérgena.
1: Sí.
0: Porque tiene muy similar una sustancia en su piel que puede confundirse al cuerpo con el polen y por
1: Sí.
0: eso pica, o hay personas que pican, le pica la boca al tomarla, incluso al tacto, y entonces pues no hay que promocionar con la piel demasiadas veces, ¿no? Más sin piel esta fruta y nada, pues también tiene mucha vitamina C, nos aporta ese porcentaje en agua muy alta. O sea que va a ser bastante interesante todas estas frutas con hueso, ¿vale?
1: Sí, y si hablamos, por ejemplo, de bebidas refrescantes para este verano, ¿qué tipo de bebidas que, bueno, además de ser refrescantes, sean saludables para poder tomarla?
0: Pues es un punto importante porque ahora tenemos que intentar hacer día a día que nuestra bebida saludable sea de componentes naturales. Por eso vamos a coger combinaciones más caseras y no de supermercado, no cositas elaboradas ya en industria, Y por eso esos elementos pueden ser a partir de ese agua. Por ejemplo, si queremos una bebida muy refrescante, natural, pues por supuesto la base puede ser agua fresquita o agua con gas, a la cual añadimos, por ejemplo, toques de especias, así como puede ser la hierbabuena, puede ser la menta, la albahaca o un poco de jengibre fresco, junto con a lo mejor rodajitas de estas frutas que hemos comentado, como limón o lima, naranja o fresa o piña, rodajitas de sandía también. Y entonces es como con ese agua fresquita y todas estas rodajitas vas cogiendo ese tonito así agradable y muy fresquito, y puede ser muy, muy beneficioso. Así que no deja de ser sana, no deja de poder tenerse como diaria, como de bebida que la tengo preparada en el frigorífico y en vez de agua sola puedo tomarla sin problema porque no está endulzada, porque no tiene ningún componente dañino para inflamarnos. O, por ejemplo, si ya elegimos que sean más nutritivas por parte de la tarde, pues podemos optar por hacer una base en vez de agua, pues alguna bebida vegetal o leche fresquita o algo de queso batido o un yogur también natural, y ya le agregamos esa frutita cortada en trocitos, pues para que sea como más comestible
1: ¿Para
0: en de
1: qué?
0: boca.
1: Para que suelten realmente, digamos, estas piezas de fruta, estos trocitos, la sustancia, ¿no? Y que luego, además, si quieres, te lo puedes también tomar.
0: Exacto, que incluso pues ese yogur, si lo quieres dejar de cuchara o queso batido o bebida vegetal, se puede dejar así más tiempo para que tenga más cuerpo en cuchara, pero también se le puede añadir agua. Y entonces, trituradito bien esa combinación de agua, yogur, agua, leche vegetal y tal, se puede también medio granizar para que también forme como un granizado de base, y ya añadimos el resto de ingredientes para moverlo bien, con esa hierbabuena que hemos hablado, y se queda también en textura granizada. O sea, todo al final van a ser bebidas hechas en casa, preparadas desde la mañana para tenerlas de nuevo ahí, o desde la tarde para poder optar un poco a ese merienda bebida saludable.
1: Y si la bebida, por ejemplo, cuando nos has dicho con base a agua, en vez de dejarle también los trocitos así como tal, que estaría bien, se podría triturar y aunque coja un poquito de colorcito el agua, pues bueno, digamos, ¿no? Que estaría bien, ¿no? Y con su saborcito.
0: Claro, incluso aparte de agua se puede añadir como una infusión específica que nos guste mucho, té verde o a lo mejor algún castaño de Indias que es muy diurético, o la infusión de hibisco que también es más depurativa. Entonces, pues ese saborcito con ese efecto, con el agua, pues también nos da pie a tener más sabor, más olor, en fin, que también no solo agua y ya está, también con infusiones.
1: Bueno, pues Tony, muchísimas gracias por atendernos un día más aquí en Radio Atalaya y seguiremos escuchando tus consejos nutricionales todas las semanas.
0: Perfecto, pues para otra semanita a ver el temita que tenemos. Muchas gracias.
1: Gracias, hasta otra.
0: Hasta luego.
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Comparte tu talento con una mirada única.

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1: Bueno, tenemos que ver las ofertas de empleo de Andalucía Oriental para la provincia de Jaén. Como todos los días hacemos. Y ya las tenemos por aquí preparadas, así que vamos ya con esas ofertas de empleo. Muy poquitas hay. 11 vacantes de instalador o instaladora electricista en Porcuna y una vacante de cocinero o cocinera en Linares. Ya está. Tan solo hasta aquí las ofertas de empleo de Andalucía Oriental para la provincia de Jaén. Más información también a través del Servicio Andaluz de Empleo.

Bien, pues vamos a irnos con las novedades de nuestro municipio de La Iruela y comentaros que ayer en nuestro municipio se realizó la presentación del nuevo sistema de inteligencia turística en destino, el destino de las sierras de Cazón, La Segura y Las Villas. Ayer se presentó en La Iruela este sistema de inteligencia turística del Parque Natural, en cuya presentación participó nuestro alcalde de La Iruela, Daniel Sánchez, y la diputada de Gobierno electrónico Inés del Arco. Esta herramienta nace con el objetivo de transformar los datos masivos en conocimiento práctico que permita al ayuntamiento y empresas privadas tomar decisiones estratégicas basadas en evidencias. Así que bueno, pues esto fue lo que se realizó ayer en nuestro municipio de La Iruela. Hay que comentar que la Asociación de Mujeres de La Iruela, La Almena, te invitan a una exposición de todos nuestros trabajos realizados, en lo que se va a realizar el jueves 11 sobre las 7 de la tarde en la Plaza del Pueblo. Así que todos aquellos que quieran, pues están invitados para poder asistir a esta exposición que se va a realizar en nuestro municipio. Recordamos que este fin de semana se realiza la Fiesta de la Resistencia, tercer concurso gastronómico de la Fiesta de la Resistencia. También se realiza el sábado 13 de junio. La Fiesta de la Resistencia de La Iruela comienza este viernes. El viernes ya comienza la quinta Fiesta de la Resistencia y bueno, pues a las 12 en la Plaza de la Constitución los alumnos del CPR José García Lainez van a recrear escenas de época en la noble villa de La Iruela. Va a haber obras de teatro y por la tarde se realizará la apertura del mercado napoleónico a las 5 de la tarde. A las 6 de la tarde pasacalles municipal Trifol, luego a las 6 y media taller infantil con medallas napoleónicas, a las 7 pasacalles musical, también a las 8 un taller infantil con creación de pulseras, tinta, etcétera. Luego se realizará un recorrido desde el edificio de usos múltiples hasta la Plaza de la Constitución a las 8 de la tarde, entrada de las tropas de la guerrilla nacional acompañadas de los habitantes de la noble villa hasta la Plaza de la Constitución, o desde la Plaza de la Constitución sale esas tropas de la guerrilla. A las 8:15, lectura por parte del pregón de la villa con hechos relevantes que acontecen sobre la guerra. A las 8:30, a la fresca con quejigo y juegos de niñas y llantos. También teatralizada, una teatralización de la Asociación Épica. A las 9:45 de la noche, bienvenida del alcalde y tropas de los ciudadanos. A las 9, reclutamiento de las milicias. A las 9:15, taller de bailes. Y a las 9:30, en pasacalles musical. Fijaros qué comienzo de viernes de esta programación de la quinta fiesta de la Resistencia de La Iruela, que viene cargadísima de actividades, pero es que el sábado viene igual. A las 11 de la mañana tenemos apertura del mercado, 11:15 mesas lúdicas, a las 12 con el cronista de La Iruela, teatralizaciones de la Asociación Épica, 12:10 Pulga y Gabacho, también con la Asociación Épica. Bueno, a las 12:10, 12:30 y 1:10 tenemos teatralizaciones a través de la Asociación Épica. Y se van a realizar, pues bueno, pues en el edificio de usos múltiples, luego un recorrido hasta la Plaza de la Constitución. Más cositas, pues entrada a la 1 de las tropas

la 10 menos 10 de la noche, pues concierto de piano, concierto barroco de piano, violín, a las 10 y cuarto, baile de la resistencia, a las 10 y media, batalla de las enaguas, a las 11, mediometrajes también y proyecciones, bueno. Un sábado bastante cargado. Y nos vamos al domingo, que es ya más corto el día. En la Plaza de la Constitución se realizará a las 11 apertura del mercado, 11 y cuarto mesas lúdicas, 12 taller infantil, un recorrido que habrá también en la Plaza de la Constitución. Un recorrido, ya saben, de desfile de los participantes y pasacalles de los integrantes de la quinta fiesta de la Resistencia de Leiruela, también a las 12 y 10. A la 1 se realizará el armisticón tradicional en el Ayuntamiento de Leiruela, ya las dos los ganadores del fotocall de las recreaciones. Bueno, impresionante el pedazo de cartel y con actividades seguidas unas con otras para esta quinta fiesta de la Resistencia que va este fin de semana del viernes 12 al domingo 14 de junio, en el que invitamos desde aquí a todos nuestros oyentes a participar y disfrutar de esta festividad. Y con esto nos despedimos ya mañana más de nuevo aquí en Radio Atalaya. Nos quedamos ahora escuchando un anuncio publicitario y enseguida a la onda local de Andalucía. Disfruten de la tarde. Hasta mañana. 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

0: Saludos, bienvenidos y bienvenidas a la Onda Local de Andalucía. Estamos en la segunda edición de Este a Oeste en este martes 9 de junio. Una última hora. Las 6 familias desalojadas en Guillena ya pueden volver a sus casas tras la estabilización del incendio. Así lo ha dicho el consejero de Sanidad, Presidencia y Emergencias en Funciones, Antonio Sanz, como director del Plan de Emergencia por Incendios Forestales de Andalucía, en el puesto de mando avanzado situado en San Bartolomé de la Torre, en Huelva, por el incendio que también está activo en Villanueva de los Castillejos.
1: El incendio de Guillena ha evolucionado, como les decía, muy favorablemente. La verdad es que la tendencia que teníamos era que en breve podríamos darlo por estabilizado, y como director del plan de emergencia acabamos de dar por estabilizado el incendio y bajamos la situación operativa ya a situación operativa cero, desde la situación operativa 1 del plan de emergencia. Eso conlleva que las personas que habían sido desalojadas ya están volviendo a sus casas.
0: Allí ha dicho que la situación operativa en la provincia de Sevilla se ha rebajado a cero. Más detalles con nuestra compañera Mónica Merino desde Onda Guillena Radio.
2: El fuego se originó durante la mañana y ha movilizado a un amplio dispositivo del Plan Infoca para intentar frenar el avance de las llamas. En el operativo han participado medios aéreos y terrestres, entre ellos aviones de carga, equipos de bomberos forestales, una autobomba y personal técnico especializado. Como medida de seguridad, las autoridades ordenaron la evacuación de las familias afectadas para evitar riesgos mientras continúan las labores de extinción. Sin embargo, el consejero de Sanidad, Presidencia y Emergencias, Antonio Sanz, como director del Plan de Emergencias por Incendios Forestales de Andalucía, ha informado que el incendio ha quedado estabilizado tras una rápida actuación de los medios aéreos, por lo que se ha bajado la situación operativa 1 a 0 del Plan de Emergencias Infoca. Una evolución que indica que el perímetro presenta una evolución favorable y que los equipos continúan trabajando para consolidar la zona y evitar reproducciones. Aún así, el operativo permanece desplegado y se mantiene la recomendación de no acercarse al área afectada y seguir únicamente la información oficial. Es todo por el momento desde la provincia de Sevilla.
0: Gracias, compañera. Y desde el PSOE de Andalucía critican que Huelva lleva 10 días ardiendo y alertan de que no hay medios suficientes. Así lo ha asegurado este martes la vicesecretaria general del PSOE de Andalucía y parlamentaria electa por Huelva, María Márquez. A través de sus redes sociales, la socialista ha asegurado que sigue con muchísima preocupación el incendio que se está produciendo en estos momentos y que está afectando a los términos municipales de Gibraleón, Villanueva de los Castillejos, Alosno y San Bartolomé de la Torre.
3: Huelva lleva 10 días ardiendo, 10 días. Seguimos con muchísima preocupación el incendio que se está produciendo en estos momentos en los términos municipales de Gibraleón, Villanueva de los Castillejos, Alosno y especialmente San Bartolomé de la Torre. Vecinos que han pasado la noche en el pabellón, desalojados de sus casas, sus animales se han quedado atrapados en el campo, en el incendio, y están siendo los propios profesionales del Infoca los que nos están pidiendo más recursos. Están exhaustos, agotados y no están llegando los recursos suficientes.
0: Además, ha incidido en que Huelva lleva 10 días ardiendo, ya que se han producido incendios en Doñana, en Marismas de Lodiel, Lepe y en Cartaya, entre otros, durante estos pasados días. Por ello, la socialista se ha preguntado cómo es posible que no se estén poniendo los recursos suficientes para acabar con este problema. Por su parte, el portavoz de Adelante Andalucía, José Ignacio García, también ha lamentado que estamos ante la campaña, dice, más caótica de cuantas se recuerdan en la gestión del Infoca. Por su parte, también el coordinador general de Izquierda Unida Andalucía y diputado nacional del Grupo Sumar por Málaga, Tony Valero, ha escrito sobre este asunto en su cuenta en X, en un comentario en el que ha señalado que los incendios no pueden esperar a que Moreno Bonilla reaccione. Ha señalado que la crisis climática se le hace frente con recursos y sin precariedad. Estos son los apuntes que destacamos en portada. Repasamos ahora más en titulares.

0: se aproxima la fecha para la constitución del Parlamento de la 13ª legislatura conforme a los resultados de las elecciones del 17M. Imputan al CEO de la principal productora de Canal Sur por agredir y acosar sexualmente a una trabajadora. CESIF exige soluciones reales ante el calor en las aulas andaluzas. Cádiz refuerza su lucha contra el fuego con más profesionales y más recursos. Conocemos el estado actual de nuestras carreteras con Alejandro Martín desde la DGT. Buenas tardes.
1: ¿Qué tal? Buenas tardes. Hasta ahora van a encontrar dificultades en la provincia de Málaga, en la 7 en San Pedro Alcántara, en ambas direcciones, y ya en el acceso a la capital malacitana por la MA20 a la altura de Guadalmar. Tráfico lento también en Cádiz, en la AP4 en Jerez de la Frontera en dirección Sevilla, y mucha precaución en Almería, en la carretera 7 en Huércal de Almería en ambos sentidos y también a su paso por el eje Ibérica, todo ello dirección Motril.
0: Gracias, Alejandro. Conocemos también las previsiones del tiempo desde la Agencia Estatal de Meteorología con Juan Carlos Piña. Buenas tardes.
2: Buenas tardes, ¿qué tal? Hoy en Andalucía seguimos con tiempo estable en un día en el que las temperaturas se mantienen sin cambios o suben ligeramente. Podemos alcanzar máximas de 38 grados en Córdoba, 37 en Sevilla, 35 en Jaén, 34 en Granada, 32 en Huelva, 28 en Málaga, 27 en Almería y 25 en Cádiz. Mañana miércoles tendremos el cielo poco nuboso, pero por la tarde en las sierras orientales se formarán nubes de evolución sin descartar algún chubasco ocasional. Asimismo, las temperaturas diurnas bajarán en la vertiente mediterránea y en el litoral de Huelva y se mantendrán con pocas variaciones en el resto de la comunidad. Se prevén máximas de 37 grados en Sevilla y Córdoba, 35 en Granada y Jaén, 30 en Almería, 28 en Huelva y Málaga, 26 en Cádiz. Es una información de AEMET.
0: Gracias, Juan Carlos. Continuamos con la actualidad del día.
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0: Se aproxima la fecha para que se constituya el Parlamento de la 13ª legislatura conforme a los resultados de las pasadas elecciones del 17 de mayo. Será este jueves 11 de junio y se va terminando también el plazo para formar el gobierno de la Junta de Andalucía de cara a los próximos 4 años. En ese sentido, se espera un posible pacto de PP con Vox, ya que la formación que encabeza el actual presidente en funciones, Juan Manuel Moreno, se quedó a 2 escaños de la mayoría absoluta para ocupar en solitario en el Palacio de San Telmo, sede de la presidencia del Ejecutivo andaluz. Así, preguntado por el estado de las negociaciones con el partido de Abascal y en virtud de lo ocurrido en otras comunidades entre ambos partidos, el líder del Partido Popular andaluz adelanta que se producirá un diálogo inminente para alcanzar entre ambos un gobierno de estabilidad, justo y que represente los intereses de Andalucía.
4: Una vez que la izquierda se ha automarginado de este diálogo, nos queda solamente una opción, y esa opción es con la formación política de Vox. Iniciamos diálogo de manera inminente con ellos y esperamos, deseamos y nos gustaría confiar que pudiéramos llegar a un acuerdo que sea razonable, que sea justo y que represente el interés general de los andaluces. Ese es el objetivo que nosotros nos hemos marcado en ese diálogo que vamos a tener y dependerá, pues, evidentemente, de las actitudes de ambos.
0: Así lo ha dicho tras inaugurar el puente colgante del Caminito del Rey en Ardales, en Málaga. Allí Juan Manuel Moreno ha aseverado que todavía no han iniciado esas conversaciones y, por tanto, no saben a dónde les llevará. Sin embargo, remarca que lo van a recorrer con responsabilidad, sentido común y con determinación.
4: Los andaluces quieren un gobierno y lo quieren cuanto antes, quieren un gobierno estable y lo quieren cuanto antes y quieren un gobierno que gobierne para todos. Y eso es lo que vamos a tratar de ofrecer desde el Partido Popular. Pero todavía no hemos iniciado esas conversaciones y, por tanto, no sabemos a dónde nos llevará este caminito. Lo que sí sabemos es que lo vamos a recorrer con responsabilidad, con sentido común y con determinación. Y esperemos llegar pronto a esa meta.
0: Por otro lado, y en cuanto al motivo de su visita, el presidente de la Junta en Funciones se vanagloria de que la provincia de Málaga y Andalucía disponga de este recurso de turismo sostenible que es el Caminito del Rey y el nuevo puente colgante.
4: La inauguración del puente colgante del Caminito del Rey, sin duda alguna, no solamente es un nuevo hito, sino es un hito que va a mejorar el proyecto y la marca de Andalucía y de Málaga. Y además para uno de los senderos más espectaculares que hay en España y también de los más visitados que hay en España. Es un ejemplo de lo que estamos buscando desde hace ya tiempo en el Gobierno de Andalucía, un ejemplo de ese turismo sostenible y responsable que además dinamiza, en este caso, el interior de las provincias.
0: Imputan al CEO de la principal productora de Canal Sur por agredir y acosar sexualmente a una trabajadora. Un juez de violencia de género ha imputado a Gustavo Fuentes Aguilar por los delitos de agresión sexual, acoso sexual continuado y acoso en el entorno laboral. El investigado es el CEO de Andalucía Digital Multimedia S.A., ADM, la productora que hace programas para Canal Sur como Andalucía Directo. El caso investigado en el Juzgado de Violencia sobre la Mujer número 5 de Sevilla viene a raíz de la denuncia de una reportera, la que el juez tomó declaración en marzo. Así se ha pronunciado la secretaria de Igualdad del PSOE de Andalucía, Olga Manzano, tras conocerse la denuncia.
5: Desde el PSOE de Andalucía exigimos al gobierno de Moreno Bonilla que dé explicaciones y fuerce el cese inmediato del CEO de ADM, una empresa que, recordemos, está participada en un 47% por capital público de la Junta de Andalucía a través de Sandetel y de la agencia Trave. Y anunciamos que vamos a pedir una comparecencia en el Parlamento andaluz.
0: El clúster reúne a diferentes productoras, entre ellas ADM, como decimos, y está financiado por la propia Junta de Andalucía. El órgano regional que preside Juan Manuel Moreno también es el principal cliente de la empresa de la que Fuentes es CEO. De hecho, la empresa pública Sandetel posee la participación mayoritaria de ADM. Desde 2023, Gustavo Fuentes también es el presidente del clúster audiovisual de Andalucía Land, un grupo de empresas con participación y financiación de la Junta. Por Andalucía también exige a la Junta que explique qué hizo para proteger a las trabajadoras de ADM. Rosa Rodríguez, número uno de Por Andalucía en Córdoba, denuncia la pasividad de RTVA y del gobierno de Moreno, dice, ante los hechos revelados por el diario.es.
6: La Junta de Andalucía es su accionista mayoritaria y la dirección de Canal Sur afirma que esto nunca se ha discutido en su consejo de administración. Queremos saber ¿qué sabía la Junta? ¿Desde cuándo lo sabía? Y, sobre todo, ¿qué hizo para proteger a las trabajadoras de una empresa que financia con dinero público? Porque el compromiso con la igualdad se demuestra decidiendo de qué lado está. Es por eso por lo que desde la Coalición por Andalucía lo tenemos claro, siempre con las víctimas.
0: Otro apunte. CESIF exige soluciones reales ante el calor en las aulas andaluzas. La Central Sindical Independiente de Funcionarios ha vuelto a denunciar una realidad que se repite curso tras curso y en la que buena parte de los centros educativos públicos no están preparados, dicen, para afrontar episodios de calor cada vez más tempranos, intensos y prolongados. Elena García, presidenta de CESIF Educación Andalucía, recuerda que esta situación afecta directamente a las condiciones laborales del profesorado y del resto de profesionales que desarrollan su trabajo en los centros educativos, así como el bienestar, la salud y el aprendizaje del alumnado.
7: Buena parte de los centros educativos andaluces pues no están preparados para afrontar estos episodios de altas temperaturas. Esta situación va más allá de la incomodidad, sino que las altas temperaturas pues está afectando y afecta a la concentración y al rendimiento académico del alumnado y a la salud laboral. Y es que la normativa actual establece que las condiciones ambientales no deben de suponer un riesgo para la seguridad y salud y fija, de hecho, una temperatura comprendida entre los 17 a 27 grados centígrados.
0: Aunque la Administración andaluza dispone de protocolos e instrucciones para actuar ante olas de calor o altas temperaturas, CESIF considera que estas herramientas no pueden convertirse en la principal respuesta frente a un problema de carácter estructural. Por eso la presidenta de CESIF Educación Andalucía, Elena García, denuncia que 6 años después de la aprobación de la ley para la mejora de las condiciones térmicas y ambientales de los centros educativos andaluces, no se haya puesto ni la primera piedra.
7: La ley de bioclimatización sigue guardada en un cajón, ley que está a punto de cumplir 6 años. Contamos tan solo con un 11% de los centros educativos en nuestra comunidad que están bioclimatizados. Por tanto, desde CESIF Educación Andalucía exigimos financiación suficiente y una ágil ejecución que permita resolver definitivamente esta problemática, porque el calor en la aula en Andalucía no es una anécdota, sino que es un problema educativo, es un problema laboral y de salud pública.
0: 1:15 del mediodía, hacemos una pausa y continuamos.
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0: Abrimos la crónica local en Cádiz. La provincia refuerza su lucha contra el fuego con más profesionales y recursos. Nos informa Cristóbal Ruiz, Radio Chipiona. Muy buenas.
1: Así es, la provincia de Cádiz afronta la campaña de alto riesgo de incendios forestales con un importante despliegue de medios humanos y materiales. El dispositivo del Plan Infoca cuenta este año con más de 400 profesionales, una amplia red de comunicaciones de emergencia y numerosos recursos terrestres para hacer frente a posibles incendios durante los meses más críticos. Desde la Junta se destaca que la campaña se inicia con un alto grado de preparación gracias al trabajo desarrollado durante todo el año en materia de prevención y extinción. Asimismo, ha recordado que durante este periodo entran en vigor diversas restricciones destinadas a reducir el riesgo de incendios forestales. Respecto a las previsiones para este verano, la Junta ha señalado que las abundantes lluvias registradas durante el invierno han favorecido la recuperación de la vegetación y la mejora de las reservas de agua. Sin embargo, esta situación también ha provocado una mayor acumulación de pasto y combustible vegetal que, con la llegada de las altas temperaturas, puede favorecer la rápida propagación de incendios. Entre las novedades de este año destaca la incorporación progresiva de la nueva unidad de maquinaria pesada, así como el apoyo de herramientas tecnológicas como la plataforma Fire Response y el sistema de avisos a la población S-Alert. Además, Andalucía dispone de una flota de 43 aeronaves para la lucha contra incendios. Esto es todo desde la provincia de Cádiz.
0: Corregimos, es nuestro compañero Manuel Guzmán de Radio Chipiona. Muchísimas gracias. Ahora sí alcanzamos la 1:20 del mediodía. Hacemos una breve pausa y continuamos.
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0: El Club de Atletismo Hijos del Viento de Guillena, con la colaboración del Ayuntamiento del municipio, ha anunciado la celebración del cuarto Guillena Mountain Festival y la edición número 11 de la carrera por montaña Ruta del Agua El Jergal para el 20 de junio. Para conocer más detalles del evento, contamos con Manuel Jesús Elvira, presidente del Club Atletismo Hijos del Viento. Muy buenas.
1: Buenos días.
0: Bueno, Manuel Jesús, como comentaba, son dos eventos distintos que supongo también tendrán distintos kilómetros y distinto desnivel.
1: Efectivamente, son dos eventos diferentes dentro de un mismo evento. Cada uno cuenta su distancia y con su desnivel. La grande, que es la undécima edición, la 3KM Ruta del Agua, son 27 kilómetros y 1.000 metros de desnivel positivo. Y la más pequeñita y más disfrutona, pues nuestra Guillena Mountain Festival, con 14 kilómetros y 400 metros de desnivel positivo.
0: ¿Quién puede participar en este evento deportivo?
1: Pues en principio lo hemos diseñado para que pueda participar cualquier persona de cualquier edad. Desde niños pequeñitos desde 3 años, que tenemos carreras infantiles para ellos, hasta personas mayores de 70, 80, 90, 100 años, ya eso dependiendo de su estado físico, ya que también contamos con un pequeño recorrido que lo van a hacer a modo de senderismo y marcha nórdica, que se llevará a cabo por el mismo recorrido de la Guillena Mountain Festival, evitando una zona que es un poquito más de desnivel.
0: Bueno, y el encuentro se realiza el 20 de junio, que ya supongo que hace una mejor temperatura, ¿no? Descríbeme esos paisajes que se van a poder disfrutar y cómo los vamos a encontrar.
1: Bueno, pues los paisajes, debido a la meteorología de este año, van a estar espectaculares. Ha llovido muchísimo, el campo está verde, verde, verde, está comenzando a florecer ahora. Para esa época, pues bueno, ya las flores, digamos, que estarán un poquito ya más decaídas, pero bueno, sigue teniendo, por las previsiones que se manejan hasta entonces, va a seguir estando verde y precioso. Comenzamos y salimos desde Guillena hacia el pantano del Jergal, que lo bordeamos por su lado izquierdo. Nos metemos dentro de la denominada aquí Ruta del Agua, sitio precioso, por encina. Nosotros nos lo llevamos justo por el restringido, ya que es una zona que conoce mucha gente. Lo tenemos por unos senderos que están anexos a ese tramo. Y vamos, van ahí descubriendo a través de lo que es el nexo que une esta carrera, que es el pantano del Jergal, pues con el agua, corriendo por el agua al lado, senderitos estrechos, bonitos, mucha hierba. A la vuelta ya sí pasan por encima del pantano, con las vistas impresionantes que hay desde arriba, que se ve toda Sevilla, al fondo con su Torre Pellida, Giralda y todo. Y bordamos al lado. Corremos 2-3 kilómetros por el lado, por el margen derecho del pantano, y volvemos a pasar, ya eso sí, cruzando el río por una zona que tenemos habilitada para ello, que nunca hay problema para ello, y con la época que va a pasar, que hay una poquita de calor, pues los corredores y senderistas lo van a disfrutar el doble. Y nada, y volvemos para Guillena para terminar en la piscina municipal, refrescarse, comer y disfrutar de una jornada.
0: Sí, además de estas actividades que me comentas y también esta que mencionas, como acabar en la piscina municipal, ¿hay otras actividades que pueda disfrutar pues todos los participantes que acudan?
1: Sí, efectivamente, hemos diseñado un evento para al final para toda la familia, para que pase un día completo en Guillena, incluso quien quiera venirse jornadas anteriores, que algunas veces, algunos años nos demandan personas que vienen de otras comunidades autónomas, que se vienen días anteriores y dicen, oye, pues el día de antes, ¿qué hacemos? Nosotros les recomendamos qué es lo que pueden hacer. Algunos incluso se han venido a recorrer los caminos con nosotros para balizar y tal, y verlo los días anteriores un poquito. Pues entonces, para todo ese día queremos que sea una gran jornada de fiesta deportiva allí en Guillena. Durante la carrera tenemos pensado para las familias que vengan con niños, pues tener una pequeña guardería allí para cuidar nosotros de los pequeños, con piscina que tenemos para ellos de pequeños, actividades y para que se diviertan allí toda la piscina. Las familias pues tienen una gran oferta gastronómica por allí, donde pueden desayunar tranquilamente, esperando a sus familiares que terminen. Y al terminar, pues ya se hemos puesto una pequeña fiesta. El año pasado actuaron un grupo local ahí del Aljarafe, de rock, unos niños y tal, que estaban empezando y le dimos un poquito de promoción. Después tenemos pensada, esto es una primicia, todavía no lo hemos publicitado, una pequeña fiesta con DJ ochentera, noventera, un poquito, con música de esa época. Habrá aquagym, habrá actividades acuáticas durante toda la jornada, barbacoa, comida, bebida, es decir, para que se diviertan todo el día y toda la noche.
0: Y el plazo de inscripción supongo que ya está abierto, ¿no?
1: Efectivamente, el plazo de inscripción ya está abierto, con plazas limitadas. Lo tenemos abierto en la página www.tecnocrono.com y nada, ya se puede escribir en cualquiera de las distancias y modalidades que deseen.
0: Como decíamos al principio de la entrevista, Manuel Jesús, es la cuarta edición de Guillena Mountain Festival y la número 11 de Ruta del Agua. ¿Cómo afecta este tipo de eventos a Guillena?
1: Pues hasta ahora han tenido desde su inicio, que comenzamos con la CQM Ruta del Agua, una repercusión increíble. Hemos llegado a tener hasta 800 participantes el año después de la pandemia en la carrera por montaña Ruta del Agua Gelgal. El año de la pandemia tuvimos la suerte de poder organizarlo también en agosto, que fue la primera Guillena Mountain Festival. A raíz de ahí ya arrancó ese evento, ya que tuvimos que hacerlo nocturno por el tema de la pandemia y todo eso. Y nada, la repercusión que está teniendo es inmensa. Es decir, todo lo que son los bares, los hospedajes del municipio se llenan completamente, se vive las carreras por montaña y más este tipo de deporte aquí en el municipio, ya que durante toda la semana y el fin de semana más aún, pues un sitio donde van muchos corredores, muchos ciclistas a entrenar, a practicar y se vive con gran emoción ese día.
0: Bueno, realmente el verano está ya a la vuelta de la esquina, queda muy poquito para que se celebre. ¿Qué mensaje te gustaría dar, Manuel Jesús, a las personas que todavía están un poco rezagados en apuntarse o en asistir?
1: Bueno, pues que lo dejen para última hora, que se vengan, que se van a divertir. Vamos, siempre ha sido un referente.
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0: Mira,
1: da la luz.
0: Todavía ando buscando cuál es mi fecha de nacimiento, maestro.
1: ¿Cómo así?
0: Porque hoy hay gente que piensa que uno nació ayer.
1: Lo que pasa es que Judas cree que vendió a Jesucristo y lo que hizo fue que lo empeñó.
2: En mí no creyeron.
1: No aguantó la presión.
2: Me subestimaron.
1: Se tiró la soga.
2: Me dieron la espalda, sí.
1: Buen fariseo.
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1: la vuelta dio.

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0: ¿Qué tal? Bienvenidas, bienvenidos a la Onda Local de Andalucía. Son las 5, noticias. Juan Latorre es el nuevo presidente de la Diputación de Jaén. La elección del socialista se produce después de que el pasado 5 de junio Francisco Reyes renunciara en otro pleno a la presidencia de la Administración Provincial tras 15 años en el cargo para ser diputado en el Parlamento andaluz. Ha sido en un pleno extraordinario y urgente en el que el hasta ahora vicepresidente primero y diputado de Relaciones Institucionales, Juan Latorre, se ha convertido con la mayoría socialista en el sexto presidente de la institución desde el inicio de la actual etapa democrática. En su discurso ha trasladado el orgullo de representar a una provincia rica y próspera.
1: Hoy recogemos un testigo importante y lo hacemos desde el respeto a lo construido, pero también desde la responsabilidad de seguir avanzando, porque Jaén tiene motivo para sentirse orgullosa. Orgullosa de su gente, orgullosa de sus pueblos, orgullosa de su patrimonio, de su cultura, de su agricultura, de su industria, de su universidad y de su enorme capacidad para superar dificultades.
0: Eso sí, ha reconocido que la provincia de Jaén presenta retos y dificultades a los que hacer frente y por los que dice va a trabajar a fondo al frente de la presidencia. Y en otro orden de asuntos, Adelante Andalucía critica que la Junta deje, dicen, en un cajón la ley de bioclimatización. En estos términos se ha pronunciado la parlamentaria de Adelante Andalucía, Begoña Iza, en una atención a los medios este martes en el marco de la concentración de escuelas de calor en Sevilla. Adelante ha mostrado su apoyo a esta entidad ante lo que considera como un problema de salud pública. Nuestros niños y niñas, dice, son de toda Europa los que más calor pasan, al mismo tiempo que critica a la Junta de Andalucía por dejar en un cajón la ley de bioclimatización de los centros educativos en la comunidad.
2: Y la Junta de Andalucía ha dejado esa ley en el cajón y lo que está implantando es una mentira. Están intentando extender la mentira de que están climatizando los centros escolares cuando no es verdad. Y esto no me lo estoy inventando, esto no se lo inventa la oposición, nada más que hay que tener hijos en la pública, hijas en la pública o dar clases en la pública para comprobar que es imposible dar clases en la pública ahora mismo. Esta ley hay que volver a impulsarla, claramente.
0: Begoña Iza ha informado de que su grupo llevará el texto al Parlamento para su impulso. Además, se ha mostrado preocupada por la posibilidad de que un pacto entre PP y Vox en el Gobierno no contemple, dice, medidas para corregir el calor que sufre el alumnado. Sanidad convoca este miércoles a las comunidades a

pleno extraordinario del Consejo Interterritorial por el Estatuto Marco. Esta reunión tratará de manera monográfica la reforma del Estatuto Marco, así como la huelga de profesionales médicos convocada en rechazo al anteproyecto de ley que finalmente ha sido aprobado este martes en Consejo de Ministros. Por otro lado, se pondrá sobre la mesa un acuerdo decisorio del Consejo Interterritorial del Sistema Nacional de Salud sobre el límite máximo de la jornada de guardia del personal médico y también sobre el establecimiento de la jornada ordinaria de 35 horas. Y del exterior, suben a 37 los fallecidos con casi 500 heridos por el terremoto en la isla filipina de Mindanao. Según datos del Consejo Nacional para la Reducción y Gestión del Riesgo de Desastres, 4 personas permanecen sin localizar y más de 470 resultaron heridas por el sismo que afectó de forma directa a unos 145.000 ciudadanos o cerca de 33.000 familias. Todo a raíz del terremoto de magnitud 7,8 que azotó la víspera la sureña isla de Mindanao, mientras aún continúan los trabajos de emergencia para encontrar a los desaparecidos. Lo dejamos aquí por el momento. La información continúa a las 6 con el siguiente boletín horario y a las 7 de manera ampliada en la tercera edición de Este a Oeste.

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1: Hola a todos, muy buenas Benji, arrancamos Música Latina Urbana.
2: Hola Natalia, muy buenas a todos, iniciamos con Chino y Nacho y Rawayana, Corales.

0: DJ Mau y Ricky, durísimos.
1: Eric Bryan y Jerry D se unen en Desayuno pa' Dos, imparables.

0: Estratosférico, Manuel Turizo, plo, plo, plo.
1: Sonando Lonely, Katais y María Becerra.

0: sonido tropical de gente de zona. 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
1: Seguimos con Pity Sayon, contigo.
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0: Esto era Riviera Maya, Eric Bryan.
1: Llegan los más duros, Nicky Jam y Maysac, Te Lloré.

0: Saludos, ¿qué tal? Bienvenidas, bienvenidos a la Onda Local de Andalucía. Son las 6 en Noticias. El Gobierno central aprobará en las próximas semanas 200 millones de euros para climatización y rehabilitación energética de colegios. Así lo ha avanzado este martes la portavoz del Gobierno y ministra de Seguridad Social, Inclusión y Migraciones, Elma Saiz, en la rueda de prensa posterior a la reunión del Consejo de Ministros. Se trata, dice Saiz, de una medida muy necesaria, ya que los efectos del cambio climático en las aulas tienen efectos sobre los alumnos y alumnas.
1: Actuaciones de climatización y rehabilitación energética en centros educativos. Se trata de una medida muy necesaria. Los efectos del cambio climático en las aulas tienen consecuencias sobre nuestros hijos e hijas. Por eso el Gobierno de España ha decidido actuar, porque nos tomamos en serio una preocupación lógica de los padres y también de los profesionales de la educación.
0: Elma Saiz ha dicho confiar en que el resto de administraciones colaboren y utilicen estos fondos y sobre todo se tomen, dicen, en serio un problema que afecta a muchas familias, niños y niñas de nuestro país. El Consejo de Ministros también ha aprobado el Verano Joven 2026. Así se pone en marcha la cuarta edición de este programa destinado a los jóvenes de entre 18 y 30 años y que cuenta con un presupuesto de 130 millones de euros para impulsar el uso del transporte público entre el colectivo. El Verano Joven 2026 contempla descuentos del 90% tanto para servicios de autobús regular de competencia estatal como en los servicios de media distancia convencional y en red de ancho métrico. Además, incluye descuentos del 50% en trenes. Óscar Puente es ministro de Transportes y Movilidad Sostenible.
2: 90% en los servicios de autobús de transporte regular de competencia estatal. 90% en los servicios ferroviarios de media distancia convencional y en los de ancho métrico. 50% de descuento en los servicios AVAN. 50% en los servicios comerciales de larga distancia y alta velocidad con un máximo de 30 euros por billete. Y también 50% en el pase Interrail. Y todo esto se entiende mejor cuando bajamos de las grandes cifras. Por ejemplo, un grupo de 6 amigos que decida pasar unos días en la playa utilizando el autobús puede llegar a ahorrar alrededor de 300 euros solo en los billetes.
0: Y más asuntos. La Junta pone en valor el potencial de los municipios rurales para crear riqueza y fijar población. El consejero en funciones de Agricultura, Ramón Fernández Pacheco, ha realizado este martes una visita institucional al municipio almeriense de Alavia, donde ha mantenido una reunión de trabajo con su alcalde, Luis Manuel Martínez, para conocer de primera mano los principales proyectos, necesidades y oportunidades de desarrollo de la localidad. Durante el encuentro, el consejero ha reiterado el compromiso del Gobierno andaluz con los municipios del interior y ha subrayado la importancia de mantener una colaboración permanente con los ayuntamientos para impulsar iniciativas. El Congreso debate este miércoles la moción del BNG que pide el fin de las fases militares de Rota y Morón. También pide la salida de España de la OTAN y su disolución, la prohibición de la presencia norteamericana en territorio español. El pasado mes de abril el Congreso ya rechazó con los votos de PP, PSOE, Vox, PNV, Junts y UPN una propuesta similar de Podemos para convocar un referéndum sobre la eventual salida de España.

De la OTAN. Y del exterior, al menos 9 muertos y 29 heridos en ataques israelíes contra Tiro en el sur del Líbano. Aquí el ejército de Israel emitió esta mañana una orden de evacuación para distintas áreas, entre ellas la zona cristiana. La Agencia Nacional de Noticias informa de que el número de muertos asciende a 9 y el de heridos a 29 por los ataques aéreos israelíes, unos ataques que también causaron daños a varios comercios.

0: Aquí lo dejamos. Por el momento, la información continúa a las 7 de manera ampliada y la tercera edición de Este a Oeste. Mientras tanto, pueden seguir informados e informadas en su emisora municipal o comunitaria.
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Saludos, ¿qué tal? Buenas tardes, bienvenidas, bienvenidos a la Onda Local de Andalucía, tercera edición de Este a Oeste en este martes 9 de junio. Desde el 17 de mayo que se celebraron las elecciones, Partido Popular y Vox solo habían mantenido algún contacto informal, pero esta tarde, según ha adelantado la cadena SER, el presidente en funciones, Juan Manuel Moreno, se ha reunido a las 5 con el líder de Vox en Andalucía, Manuel Gavira, y con la enviada de Santiago Abascal a las negociaciones autonómicas, Montserrat Lluís, que es además secretaria general adjunta del partido, según fuentes de Vox. Tras el encuentro, que según esta formación se ha desarrollado en un clima de cordialidad, ambas partes se han emplazado a seguir dialogando en los próximos días para explorar la posibilidad de alcanzar un acuerdo. Este encuentro se produce además después de que los de Abascal hayan afeado a Moreno la falta de contacto durante un mes y de que hayan mostrado su malestar tanto en privado como en público. Mientras, los incendios en Andalucía no descansan y hay dos activos en estos momentos, uno declarado esta tarde en Rosal de la Frontera, en Huelva, y el de Villanueva de los Castillejos, que ya arrasa 3.600 hectáreas. Es el apunte que destacamos en portada. Vamos ahora con más asuntos de la actualidad del día en titulares.

0: Juanma Moreno promete alcanzar un gobierno de estabilidad, justo y que represente, dice, los intereses de Andalucía. Mientras, Vox asegura que lo primordial son las reformas legislativas necesarias en la región. Adelante Andalucía critica que la Junta deje en un cajón la ley de bioclimatización. Juan Latorre es nombrado nuevo presidente de la Diputación de Jaén. Conocemos el estado actual de las carreteras andaluzas. Lo hacemos con Darío Carnicero desde la DGT. Buenas tardes.
1: Buenas tardes. Hasta ahora pendientes de un accidente que provoca el corte de la A44 a la altura de Lanjarón, ya en dirección a Granada, por lo que encontrarán los desvíos debidamente señalizados por la Nacional 323 y por la A346. También otro accidente dificulta la circulación en Jaén, en la A4 a la altura de Guarromán, ya en dirección a Córdoba, con hasta 3 kilómetros de retenciones, y se complica también la circulación en Málaga, en la A7 en San Pedro Alcántara, en ambas direcciones, y en la provincia de Almería, en el enlace de la A7 con la A92, a la altura de Viator y ya en dirección a Motril.
0: Gracias, Darío. Conocemos también las previsiones del tiempo con Juan Carlos Piña desde la Agencia Estatal de Meteorología. Buenas tardes.
2: Muy buenas tardes. Mañana miércoles en Andalucía tendremos el cielo poco nuboso, pero por la tarde en las sierras orientales se formarán nubes de evolución que podrían dejar algún chubasco ocasional. Las temperaturas diurnas bajarán en la vertiente mediterránea y litoral onubense y se mantendrán con pocas variaciones en el resto de la comunidad. Se quedarán las máximas en los 37 grados en Sevilla y Córdoba, 35 en Granada y Jaén, 30 en Almería, 28 en Málaga y Huelva, 26 en Cádiz. Por otro lado, soplará viento flojo de dirección variable, con levante fuerte en el estrecho.

0: sin descartar rachas muy fuertes. Es una información de AEMET.
1: Gracias, Juan Carlos. Breve pausa y enseguida continuamos con la actualidad del día.
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1: Muy buenas, bienvenidos a una nueva edición de Corazón Púrpura Rock. Os acompañaremos durante la próxima hora con el mejor hard rock, heavy metal, power y demás, aquí, en tu emisora favorita. Os adelanto que hoy no arrancamos un programa cualquiera. Hoy nos hemos propuesto iniciar una misión. Soy Gracia Santiago y esto es Corazón Púrpura Rock.

0: sido la primera misión tripulada de la NASA que ha vuelto a la Luna desde el programa Apolo en 1972. Más de 50 años después, el ser humano regresa al entorno lunar, en esta ocasión para orbitarlo. Con esa excusa, hoy despegamos un viaje sonoro entre el presente y el futuro, entre la Tierra y las estrellas. En el fondo, la música tiene mucho de eso, de viaje, de descubrimiento, de ir más allá de lo conocido. Así que sube el volumen, que comienza la cuenta atrás.
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0: Cuenta atrás completada, motores encendidos, arrancamos con Siege Perilous, una banda que ya ha sonado aquí en el programa en alguna ocasión, de power metal con tintes épicos, acompañados aquí por Fabio Lione, una de las grandes voces del género. Seguramente lo conocerás por su trabajo con Rhapsody of Fire y Angra. El tema que os hemos presentado, con el que hemos comenzado esta edición 497 de Corazón Púrpura Rock, es As the Dragon Falls. Combina potencia, velocidad y ese carácter cinematográfico que parece sacado de una batalla intergaláctica en este caso. Es ese tipo de tema perfecto para un lanzamiento. Intensidad, energía y sensación de inicio.
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0: Ya hemos despegado, dejamos atrás la atmósfera terrestre, como hizo la nave Orión, diseñada para viajes de larga duración en el espacio profundo, capaz de soportar temperaturas de reentrada cercanas a los 2.800 grados. Eso es mucho calor, justo para entrar en materia o en órbita. Con la banda Rimar, que nos lleva a un terreno oscuro y futurista. Eighth Sin, el octavo pecado, es un tema que mezcla metal moderno con elementos industriales, creando una atmósfera casi distópica. Aquí el viaje se vuelve más introspectivo, ya no miramos solo hacia afuera, también hacia adentro.

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1: Os parecerá de película de Hollywood, pero es la realidad y la estamos viviendo. El objetivo del programa Artemis no es solo volver a la Luna, sino establecer una presencia sostenible, incluyendo futuras bases y misiones prolongadas en la superficie. El regreso a la Luna forma parte de un plan mayor, utilizarla como punto de partida para futuras misiones tripuladas a Marte en las próximas décadas. No sé si viviremos para verlo, pero nos acercamos cada vez más. La banda Lufe nos propone un título que lo dice todo, He Commands the Sun and the Stars, una canción que juega con esa idea de control, de poder sobre el universo, muy presente en la ciencia ficción. Sonido potente, épico y con esa sensación de inmensidad que solo el espacio puede transmitir.

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1: Aquí en tu emisora favorita y esta semana en una misión muy especial y espacial también. Llena de música, eso sí, porque es lo que nos apasiona. Si a ti también y especialmente te gusta nuestro programa, ayúdanos a seguir. 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
1: Continuamos en la edición 497 de Corazón Púrpura Rock con la banda sueca Cira, formada por exmiembros de grupos como In Flames, Amarante o Shining. Un sonido de metal que llaman moderno, pero con base melódica. Nos presentan Bled with Pride, un tema cargado de fuerza y determinación, porque en este punto del viaje la resistencia y la actitud lo son todo. Como en cualquier misión, nuestro objetivo es seguir adelante, pase lo que pase.

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1: Y en mitad del espacio recordamos la Tierra. Lost Legacy es una banda estadounidense que apuesta por el heavy metal clásico con influencias claras de los años 80, manteniendo ese sonido tradicional que se hace en la actualidad, por supuesto. Nos presentan el tema In the Name of Freedom, un tema de heavy metal clásico con mensaje claro: libertad, identidad y propósito. Porque incluso cuando viajamos muy lejos, siempre hay algo que nos conecta con nuestros orígenes.

Para avanzar en cualquier cuestión, también en un viaje al espacio, siempre es necesario no olvidar nuestras raíces. Esto es lo que hace Leaves Isles, que es una banda distinta que mezcla metal sinfónico con historia y mitología, especialmente temática vikinga, algo que se ha convertido en su sello de distintivo. Lo escuchamos con su característico sonido sinfónico, mezcla historia, mitología y emoción en Roots Eternal. En un contexto de ciencia ficción, esto sería casi como recordar de dónde venimos mientras exploramos lo desconocido.

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1: Por cierto que por primera vez en la historia, la tripulación de este proyecto Artemis II ha incluido a una astronauta mujer y a un astronauta afroamericano, que ya era hora, que estamos ya en pleno siglo XXI. Seguimos con música y nos tornamos más melódicos porque ya nos acompaña nuestra compañera Eva Montes. Llega Rock América, hoy con parada en España, de una banda muy conocida y querida por Corazón Púrpura Rock. Llega el momento más melódico del programa. Todo tuyo, Eva.

Hola, Gracia, ¿qué tal? Saludos, Purple Heart Rockers. Esta semana os presentamos un nuevo álbum de los navarros Ecstasy, llamado Phoenix. La banda se formó en 2011 por Jorge Oyoki a la guitarra, bajo y teclados y Silvia Idoate a la voz y teclados. Lanzaron el EP Stronger y su disco de debut Revolution en 2014, Second Chance en 2017, Eye of the Storm en 2020, el EP Fuerza Interior grabado en castellano en 2022 y el directo Life of the Storm en 2023. La banda se completa con Carles Salce a la guitarra, Javi Herrero a la batería y David Zarzosa al bajo. Y cuentan con Eric Martenson de Eclipse en la mezcla y masterización, que lleva con ellos desde el principio. Vamos a escuchar If I Fall, el segundo single de su nuevo trabajo. El videoclip está grabado en las Bardenas Reales, en Navarra, donde estuve hace poquito. Impresionante paraje semidesértico que es el mejor escenario para rodar este tema, que habla de pedir ayuda cuando no estás pasando por tu mejor momento y de tener una mano amiga que te ayude a levantarte cuando te fallen las fuerzas. Espero que os guste.

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1: Hoy emulando una incursión espacial con la música como motor, por supuesto, y aquí en tu emisora favorita. Porque hay momentos en todo viaje, aunque sea espacial, que toca reflexionar. Make Your Peace nos lleva a ese punto. Un tema que invita a encontrar equilibrio, a aceptar lo vivido y a mirar hacia adelante con calma. Incluso en el espacio también hay momentos para la pausa.

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1: Aquí seguimos en la última recta de nuestra incursión espacial, una misión que desde luego no es tan importante como la que hemos vivido en las últimas semanas, pero que es igual de necesaria, porque la cultura y la música es vida. El viaje continúa con HGH y el tema, la canción Woman. Un tema que introduce una energía diferente, más directa, más terrenal, recordándonos que incluso en estos viajes tan lejanos, seguimos conectados a lo más humano.

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2: Seguimos avanzando, nos quedan dos paradas. La primera es Canadá. Kim Jenner nos trae una versión de Immigrant Song, el clásico de Led Zeppelin, una reinterpretación del tema bastante potente, con personalidad propia y mucha energía.

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8: Huércal de Almería es una población que se halla al norte de la capital, en la orilla derecha del río Andarax.
9: Debido a su proximidad a Almería, Huércal ha experimentado en los últimos años un fuerte desarrollo, no solo demográfico, sino industrial y cultural, convirtiéndose en la zona de expansión de la ciudad.
8: Dedicada a la pequeña industria, el 80% de las naves, industrias y almacenes de productos de consumo de Almería se concentran en Huércal como área de suministro de la capital.
9: Panaderías, madera, plástico, maquinaria, concesionarios de vehículos e incluso la flota más importante de camiones, que es la de Carrión, se encuentran en Huércal.
8: El crecimiento de la población también ha propiciado el nacimiento de numerosas actividades culturales coordinadas y promovidas por las más de 40 asociaciones huercaleñas que tienen como objetivo promover el deporte y la cultura.
9: Entre todas las actividades que se realizan anualmente, destaca el Candil Rock, un concierto que se celebra en el mes de abril y en el que participan numerosos grupos españoles. Fue aquí donde la Polla Record dio su primer concierto en Andalucía.
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11: Mi nombre es Alfonso Vargas y soy presidente de la Asociación de Energías Renovables de Andalucía. Quería hablaros de las energías limpias y en concreto de una iniciativa que se llama Vientos de Futuro, en la que participamos varias organizaciones relacionadas con la sostenibilidad. Vientos de Futuro viene a hablarnos de energías renovables en general y de energía eólica en particular, y a resaltar la importancia que tiene esto para la transición energética. Una transición energética en la que todas las asociaciones del ramo estamos de acuerdo que es necesario llevarla a cabo con pedagogía en la sociedad, explicarle a la sociedad por qué es necesario hacer la transición energética. La alternativa a no hacerla, pues, es sufrir las consecuencias del cambio climático. Creo que a día de hoy a nadie se le escapa, pues, las consecuencias que está teniendo, sobre todo en el clima y en nuestro modo de vida. Con lo cual, las energías renovables son el único vector que se ha mostrado útil para luchar contra esas consecuencias, y yo os animo a todos a que rompamos las barreras que puedan estar dificultando su desarrollo y que rememos todos en la misma dirección.
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